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1: La casilla número 6 está Self-Aware de Temper City. 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

0: todos por estar hoy en Soundtrack. Nos vemos mañana desde las 17 horas con 30. Hasta la próxima. Chao.
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3: 19 con 25 minutos.
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2: 20:22.
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2: 20:58.
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2: 21:55.
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3: 22 con 28 minutos.
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2: Una en punto.

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2: 6:35.
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0: Califa con nosotros para arrancar esta mañana de día miércoles. Saludos a todos, saludos a todas, bienvenidas y bienvenidos siempre al Pan con Nata. Aquí estamos en este día 12 de agosto del año 2026. Permíteme enviarte un abrazo enorme. Un abrazo de esos rompecostillas. Fuerte, fuerte, fuerte, fuerte. Que todo vaya muy bien. Que hoy sea un día precioso. Sea un día maravilloso. Que todas las cosas buenas lleguen a ti. Mucha energía, mucha buena vibra. Desde el estudio principal de Super 9 Cuarentena. Qué bueno estar contigo, qué bueno poder acompañarte en los primeros minutos de tu día, ahora que estamos celebrando todavía este verano, estas vacaciones. Bueno, nosotros encantados, ¿sí? Un placer siempre poder estar a tu lado. Gracias. 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Faltan pocos días, Nirvana, Seattle Supersonics. El espíritu de Nirvana regresa con toda su fuerza. 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Y el Tomorrowland también, la fiesta electrónica más grande del planeta, la vives junto a Super 949. Buenos días.
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0: Aquí estamos. Con ese redoble y este tema que es único, Lenny Kravitz, te decimos feliz miércoles, buenos días. La cúspide de la semana la empiezas a vivir en compañía de Super 9.

The Cure, de este Boys Don't Cry. Son las 6:53 minutos. Bueno, tenemos algunas cosas que celebrar este día 12. Arranquemos contándote que es el Día Internacional de la Juventud. Según nuestro calendario, también se celebra el Día Mundial del Elefante, el Día Internacional del Disco de Vinilo. Hoy a las 8:30 tendremos un programa muy chévere, solamente escuchando discos de vinilo durante 60 minutos. Va a estar muy chévere, la verdad. Día Mundial de la Caligrafía. Levanten la mano los que escriben bien. Y el Día Mundial del Hijo de en Medio. Si tienes hermanos mayores, un hermano, una hermana menor, bueno, eres el hijo de en medio. Así que felicidades para ti. Dicen que son los más olvidados. No, no creo que sea así. No creo yo que sea así. Bueno, nos van contando, ¿eh? Nos quedamos con esto del Día Internacional de la Juventud, que me parece muy lindo. Una fecha promovida por la Organización de Naciones Unidas que busca conseguir la participación de los jóvenes en todos los ámbitos de la sociedad para solucionar los beneficios de estar joven, los desafíos también que la juventud se enfrenta cada día. Actualmente tenemos una población juvenil la más grande de la historia, según datos de la ONU. En el mundo hay unos 1.800 millones de jóvenes con edades entre los 10 y 24 años. Bueno, para nosotros 10 todavía es de niños, ¿no? La ONU lo toma como si fuese ya jovencito. Se trata de un colectivo frágil que hay que proteger, pero a su vez un gran potencial. Muchos de ellos viven en zonas de conflicto, otros se encuentran en dificultades para el acceso al mercado laboral o la vivienda. No es fácil para ellos participar en política ni en grupos de influencia social, lo cual les dificulta poder luchar por una sociedad más justa para desarrollarse como personas plenas. Bueno, el lema para este Día Internacional de la Juventud 2026 es contextos distintos, aspiraciones comunes, ¿sí? Así es, ese es el lema de este 2026. Contextos distintos, aspiraciones comunes. A todos los jóvenes, felicidades. Y a los que ya no somos tan jóvenes, también felicidades. Es el espíritu.

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de Rasmus con nosotros, 7:08 a.m. Qué bueno poder leerte, que tengas una muy buena mañana. 0980-923-949, ese es nuestro número de WhatsApp. Nos puedes escribir, nos puedes mandar un mensaje. Siempre es un gusto poder escucharte. Y bueno, a noticias que sí nos importan, vamos con algo. Hay noticias que a nadie le importa y noticias que sí nos importan a todos. Desde este 12 de agosto hasta el próximo 11 de septiembre, el precio de los combustibles en Ecuador tendrá una reducción de 2 centavos de dólar. De esta manera, los precios por galón se establecen de la siguiente forma. La gasolina extra y el Eco País bajan 2 centavos a $3.24. Hasta el día de ayer se comercializaba por $3.26. El diésel se mantiene en $3.18. Y en este mes, la gasolina super, el precio sugerido de venta es de $4.74. Su valor sabemos que no tiene subsidio y varía según el mercado internacional. Para este mes habrá una reducción de 87 centavos aproximadamente. O sea, la gasolina super baja considerablemente. Aunque el precio del combustible extra, Eco País y diésel debería subir por el conflicto de Medio Oriente, pues se ha evitado esto por un decreto ejecutivo. Con el documento se hizo un cambio en la fórmula que se utiliza para calcular el precio de la gasolina, de ahí que se logró la disminución. Esto sí tendrá que destinar una fuente de subsidio estatal para este fin. Esta reducción ya fue anticipada por el presidente. Dijo que en mayo y julio se recibió el golpe más fuerte cuando el petróleo llegó hasta $210. De ahí que ha ido bajando, volvió a subir un poco en los últimos días, pero aún así está más bajo. Vamos a sostener para que siga bajando poco a poco el combustible, darle competitividad a nuestros productores y nuestros transportistas, es lo que dijo el presidente de la República. Desde el 12 de julio hasta el día de ayer, 11 de agosto, el precio de los combustibles fue, tanto la gasolina extra y el Eco País, de $3.26. Hoy, $3.24, baja 2 centavos. El diésel de $3.18, eso quiere decir que se mantiene. Y lo que sí baja considerablemente es la gasolina super, como te decíamos, aproximadamente pues tiene un bajón casi de 87 centavos. ¿Qué les parece? Pero también hay un margen de ganancia que lo ponen justamente las comercializadoras. Así que ya veremos en cuanto queda el precio de la gasolina super, porque la gasolinera define su margen de ganancia. Ya son las estaciones de servicio. Pero estaba en $5.61. Ese era el costo de la gasolina super hasta el mes anterior. Y el precio sugerido de venta al público es de $4.74. Ya veremos, o ustedes podrán fijarse cuánto puede llegar a costar en las diferentes estaciones de servicio. Noticias que sí nos importan, indudablemente que sí. Bueno, eso es lo que marca durante todo este mes el precio de los combustibles en Ecuador.

Esta es la banda Yes. Con nosotros son las 7 de la mañana con 16 minutos. Y bueno, después de lo que ocurrió con el sismo en Colombia el día lunes, indudablemente como que todo el mundo está medio paniqueado pensando, y ahora quizás no tiemble por acá o cualquier cosa, están muy pendientes. La tierra tiembla muchísimo, ¿eh? Hay movimientos telúricos que no son perceptibles, eso está clarísimo, pero el Instituto Geofísico siempre está anunciando sobre movimientos. Bueno, pero ahora es como que se fijan más, ¿no? Ya es noticia en redes sociales ahora mismo un sismo de magnitud 4.0 que se registró en Guayas. Esto ocurrió esta madrugada en la localidad de Velasco Ibarra. Tuvo una profundidad, unos dicen de 70 kilómetros inicialmente, pero según el Instituto Geofísico, este movimiento, una profundidad de 73 kilómetros, exactamente. Fue a las 2 de la mañana con 33 minutos el día de hoy. Bueno, no se ha informado en lo absoluto de que haya víctimas ni daños materiales en población.

estar es preparado cualquier cosa, siempre lo que dicen las autoridades, ¿no? Lastimosamente siempre lo dicen cuando ocurre un movimiento. Ahí es cuando empiezan a decir, oye, es que necesitamos, prepárense, hay que tener esto y lo otro. Siempre hay que estar preparados. Pero bueno, no alarmarnos. Ayer leíamos una noticia justamente de una de las expertas sismógrafas en Colombia, de las más reconocidas. Entonces ella, dentro de todos los estudios que había hecho con muchos colegas de diferentes países, decían que no tenía nada que ver el movimiento de Venezuela, el terremoto de Venezuela, lamentable terremoto, el lamentable terremoto también de Colombia. ¿Esto qué quiere decir? Que no viene Venezuela, Colombia y ahora le toca Ecuador. Si la coincidencia es tal, podemos decir que podemos hacer, pero no viene, así que hay mucha gente que en internet alarma a otra gente, y hay otra gente que se deja alarmar también fácilmente, ¿no? Así que bueno, hay que estar tranquilos. Sismo de magnitud 4.0, sacudió Guayas esta semana. Eso ya les estoy comentando, porque es una noticia que también se está hablando muchísimo en redes sociales. Y hoy el eclipse también, claro, hoy hay un eclipse. Y se acuerdan que hace un montón de tiempo atrás les habíamos comentado que otra de esas cosas que se ha dicho mucho en las redes sociales es que supuestamente, eso les comenté hace unos 3 o 4 meses, estaba muy de moda hablar que el 12 de agosto de 2026, o sea, hoy ya llegamos a ese día, la Tierra perdería su gravedad por un lapso de 8 o 9 segundos. Bueno, ¿qué dice la NASA sobre esto? Ya les cuento.

0: Los River con nosotros, 7 de la mañana, 27 minutos. Si estás en tu auto, bueno, gracias por llevarnos. Gracias siempre por compartir con nosotros. Siempre buena música. Y claro, siempre energía positiva aquí en el Pan con Nata. Bueno, este día 12 ha llegado el gran espectáculo estelar de este año y es el eclipse solar total. Y será fácilmente visible en algunas zonas de Europa. Nosotros no. Según la NASA, el eclipse solar se produce, ya saben, cuando la luna se interpone entre el sol y la Tierra, proyectando una sombra sobre nuestro planeta que bloquea por completo la luz del sol en algunas zonas del mundo. Los principales puntos de observación en algunas zonas de Islandia, el norte de España, un pequeño rincón al noroeste de Portugal serán los lugares más privilegiados. Estarán en la trayectoria de la totalidad cuando el cielo se oscurezca momentáneamente al desaparecer completamente el sol de la vista, creando un raro eclipse al atardecer para algunos, especialmente para los observadores en España. Sí, será el lugar donde mejor se vea. Mientras tanto, pues un eclipse parcial en el que el sol se bloqueará una parte de la luz está, pues, para que puedan ver ya los del continente americano y del continente europeo, pero en la parte norte, o sea, Canadá, Estados Unidos. ¿Qué pasa con Ecuador? Nada que ver, nada que ver. Exactamente, la sombra de la luna recorrerá exclusivamente el hemisferio norte. Esto deja a países como Ecuador, como Colombia, como Perú, fuera tanto de la umbra como de la penumbra, es decir, fuera de las zonas desde donde es posible ver un eclipse total o parcial. Lo que sí es que la NASA estará transmitiendo absolutamente todo. Si quieren seguir en el canal de la NASA, pues no habrá ningún problema que lo puedan ver a través de sus dispositivos. 20 horas con 28 minutos, terminará las 20 horas con 30 minutos, hora española, serán los puntos máximos. Bueno, así que lo del día de hoy, del eclipse, para nosotros no tiene impacto. Lo que sí, la NASA salió al paso de una teoría que se ha difundido en redes sociales que hablaba que justamente el día de hoy la Tierra perdería temporalmente su gravedad durante 7 u 8 segundos. La Agencia Espacial Estadounidense, bueno, supuestamente, según decían la información que circulaba por redes sociales, habría preparado un supuesto programa de emergencia para afrontar las consecuencias. Imagínense, durante 7 segundos perder la gravedad es de todo mundo a volar, ¿no? Bueno, la NASA lo dijo una vez, lo volvió a decir otra vez y dijo, no, eso no puede pasar, eso no puede pasar. La gravedad terrestre no desaparecería en lo absoluto. Así que bueno, ni el eclipse ni nada podría producir una alteración extraordinaria de la fuerza gravitatoria del planeta. Imagínense si es que eso pasaría. Bueno, así que ya. Ya para los que más dudaban, que creo que aquí muy poco, ¿no? Pero ahí en algunos otros lugares sí ya le echaron mucha cabeza a esto, ¿no? No pasa absolutamente nada. No pasa nada. Vamos a la pausa. Ya regresamos con más aquí en Super 949. Días calurosos es lo que se viene, según es lo que ha dicho el INAMI. Ya te lo contamos. 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
3: 7:32.
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Es la banda de Steve Miller y haciendo magia esta mañana con su Abracadabra, que es lindísimo el tema. Muy bueno. Gracias por estar conectados con nosotros. Seguimos aquí en Super 949. Bueno, queremos mandarle un abrazo a Natán. Está cumpliendo 7 años, es un pequeño fan de Super 949. Feliz cumpleaños, Natán. Que te la pases muy bien, ¿eh? Que te la pases muy bien. Desde muy pequeñito escucha Super 949. Bueno, las buenas influencias de sus padres, y eso nos parece lindísimo. Qué bueno. Qué bueno que estén con nosotros. 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A las 7 de la mañana con 42 minutos, déjame contarte también. Siempre hay algunas cosas interesantes. Hay una alerta por calor en Ecuador. Desde el día de hoy hasta el día 15 se prevén altas temperaturas, fuertes vientos y baja humedad en varias provincias de la costa, sierra y Amazonía. Guayas, Manabí, Los Ríos, El Oro, Pichincha, Imbabura, Loja, Sucumbío, Torellana y Pastaza estarían entre las zonas más afectadas. Además, Quito y Barra, La Tacunga, registrarían niveles de radiación solar extremadamente altos. Así que se recomienda en esos lugares estar hidratado, utilizar protector solar y evitar cualquier forma que pueda provocar algún incendio forestal. ¿Okay? Así que tengan mucho cuidado. Sobre todo porque les cuento, si eso ahí no está, porque estamos viajando, estamos de vacaciones, así que, bueno, hay que tener mucha precaución, por favor. Les repito, es que van a la costa, Guayas, Manabí, Los Ríos, la provincia del Oro, Pichincha, Imbabura, Loja, Sucumbíos, Orellana y Pastaza estarían en las zonas de alerta por calor extremo en los próximos 3 días.

Este tema se llama Soul in the Drama y suena aquí en Super 949, son las 7:53. Qué bueno estar contigo, gracias cada uno de los mensajes, nos encanta siempre verte, saber que estás bien, saber que este miércoles, cúspide de la semana, vamos bien contigo. Bueno, dentro de esas noticias que a nadie le importan, indudablemente el Vaticano, te cuento que ha incorporado pagos con tarjeta y otros métodos electrónicos ya oficialmente, esto para las colectas durante las celebraciones litúrgicas, permitiendo a los fieles realizar sus donaciones sin necesidad de utilizar dinero en efectivo. La nueva modalidad fue dada a conocer mediante imágenes en las que se observa ya al voluntariado recorriendo en todas las congregaciones con una alcancía equipada ya con un dispositivo para tarjetas de débito o tarjetas de crédito. Y así podrían procesar sus pagos con toda la tecnología que quieran. ¿Qué les parece? Así que el Vaticano ha dicho sí, no hay ningún problema. Ahora los pagos con tarjeta para las colectas en misa, para las limosnas, son bienvenidas. La nueva tecnología para las iglesias también está ahí a la orden del día. Bueno, son las 7:54 minutos. Seguimos contigo.

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2: 7:58.
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18: Aquí estamos de regreso. Saludos. Son las 8:05. Qué bueno que estés con nosotros. Mañana un tanto frío en la ciudad de Cuenca, tonos grises, pero eso no nos quita siempre la alegría de poder disfrutar contigo buenos momentos. 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
0: Muchas gracias, Fernando, muchas gracias, Radio Super de Cuenca, sigan sintonizando, y ya saben, los esperamos en Banco Solidario. 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
1: 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Gracias a la economista Elvira Ramírez. Gracias también a Cristina Merchán, que le estaba acompañando. Vamos con algo de música aquí en Super 949, después de estas buenas noticias con el Banco Solidario. 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

0: Ellos son los Jaguares aquí en Super 949. Bueno, vamos a irnos a una pausa. ¿Sabías que hoy es el Día Internacional del Disco de Vinilo, verdad? Bueno, de eso vamos a estar hablando al volver con un invitado especial, buen amigo de la casa. Así que quédate con nosotros en Super 949. Además que tenemos instalado ya nuestros tornamesas porque vamos a escuchar música en vinil aquí en el Pan con Nata.
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1: Aquí estamos de regreso contigo en Super 949. Bueno, y estamos muy bien, estamos contentos. 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A esta hora de la mañana, bueno, hablemos de lo que estamos celebrando el día de hoy. Dentro de muchas celebraciones, y te contamos el Día Mundial del Elefante, el Día Internacional de la Juventud, el Día Mundial del Hijo de en Medio, el Día Mundial de la Caligrafía, hay un día que nos parece extraordinario y que verdaderamente lo amamos. Y nuestro invitado, mucho más. Hoy, 12 de agosto, se celebra el Día Internacional del Disco de Vinilo, con la finalidad de divulgar, de preservar la trayectoria de este formato que es un clásico. Nos encanta escuchar música en vinilo. Cuenta con una cantidad de aficionados también en todas partes del mundo. ¿Saben que un grupo de personas que participaban en un evento musical decidió rendir un homenaje al disco de vinilo, esto en el año 2002, como un invento que se ha preservado en el patrimonio musical del pasado? El disco de vinilo, que es un clásico que nunca pasa de moda, disco de vinilo, acetato, el long play, el LP, tipo de formato utilizado para la música grabada y fue muy popular desde la década de los 50 hasta los años 80. Creería yo que pierde un poco de fuerza en los 80, en los 90, pero ha vuelto a resurgir. Pero hay cosas maravillosas dentro del vinilo. Por eso está con nosotros Osvaldo Morocho. Caramba, que le tenemos un respeto absoluto. Un melómano completo. Ha sido DJ, conocedor de la música en vinilo, coleccionista, bueno, ¿qué podemos decir de Osvaldo? Y que bueno, no es la primera vez que está con nosotros. El año anterior tuvimos el gusto de hablar y de presentar unos vinilos extraordinarios, rarísimos, desde poemas de amor, desde poemas que enviaban desde otras partes del mundo. Bueno, vamos a charlar con él y vamos a escuchar música en vinilo porque todo está listo para darle play aquí en el Pan con Nata.
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0: lo que están escuchando ya es un disco de vinilo, justamente. Y es uno de 45 y de una de esas bandas extraordinarias setenteras como es Barrabás. Banda española, ¿eh? Osvaldo Morocho con nosotros in the house. Buenos días, Osvaldo, bienvenido al Pan con Nata. Qué gusto tenerte y feliz Día Internacional del Disco de Vinilo.
1: Fernando, buenos días. Realmente erizada la piel este momento compartir contigo y agradecer siempre a la radio, a los personeros que siempre me colaboran de manera muy especial en tratar de culturizar y llevar un mensaje siempre sobre el tema de la música, el disco de vinil, actividades que se realizan enfocadas en este tipo de actividades que para mí no solamente es una pasión, sino se ha convertido ya en una cultura, en una transmisión de un mensaje. Siempre agradecido con usted, Fernando.
0: Gracias.
1: Que Dios le bendiga.
0: Gracias,
1: muy, muy, muy amable.
0: Osvaldo, bienvenido siempre.
1: Una presentación muy exagerada, pero agradecido.
0: Yo quiero preguntarle a Osvaldo, porque hace algún tiempo atrás tuve el gusto de conocer parte de su discoteca y me quedé, pero boquiabierto, o sea, sorprendido cuando me dijo, mira, todo lo que tenía es impresionante. ¿Desde cuándo, hace cuántos años coleccionas discos de vinilo?
1: Ya, bueno, yo le podría decir, Fernando, me crié con discos.
0: Ya.
1: Mis padres tenían otra actividad comercial, pero tenía muchísima afición por los discos de vinilo. Era una atracción innata.
0: Ya.
1: Yo me acuerdo, mi padre tenía sus discos de vinil en la casa y desde muy niño, me acuerdo, manejaba un tocadiscos que él tenía, un tocadiscos clásico, cerámico, y conocía los discos. Yo me acuerdo claramente, no sabía leer, pero reconocía el color de la etiqueta y sabía la canción que era. Siempre estaba pendiente en las fiestas que hacían en la casa, que se utilizaba los discos de vinil. Ya,
0: claro, claro. No,
1: antiguamente se bailaba con discos.
0: Sí, claro, claro.
1: Se compraba los discos de moda, los que sonaban en ese tiempo, en ese momento, para bailar, para las fiestas.
0: Claro.
1: Hablemos de Santos, Navidad, fin de año, cumpleaños. Entonces, realmente me crié así y tenía una afición muy grande por los discos. Quisiera contarles una anécdota. El primer disco que compré, lo traje, ¿no? Fue este de aquí, el de Donna Summer, un disco de 45 revoluciones por minuto.
0: ¿Ese lo compraste tú ya?
1: Eso lo compré yo. Estaba en sexto grado de la escuela, si no estoy mal, y reuniéndome con los fiambres y todo. ¿Y cómo?
0: ¿Cuánto costó ese disco?
1: Bueno, no,
0: ¿te acuerdas?
1: No me acuerdo ciertamente el costo, pero lo que le tengo que contar como anécdota es que yo fui en búsqueda de otro disco, no de este.
0: Ya.
1: Había muy pocos programas musicales en la televisión, muy pocos realmente, y yo me acuerdo de los pocos programas que habían de música. Hablemos de Soul Train, que transmitían solo los sábados.
0: Ya.
1: Y musicales mismo eran muy limitados. Hablemos en Canal 5, creo que era en ese tiempo, no me acuerdo el nombre, que era blanco y negro todavía. Había una limitación en programas de música. Y yo me acuerdo, vi un video de Amy Stewart.
0: Ya.
1: En la canción Knock on Wood.
0: Claro, claro, ¿ya? Lindísimo.
1: Y yo le vi ese tema, ¿no? Y me encantó esa canción. Y yo cuando me fui a la tienda no me acordaba el nombre del disco, absolutamente.
0: Quería comprarse ese.
1: Claro, y quería comprarse ese. Pero la señora que me atendió me mandó vendiendo este disco de Donna Summer. Bueno, llegué a la casa, lo escuché, me pareció también fantástico. Y después de unos años, cuando escuché el disco, dije, no, este era el que yo buscaba. ¿Y qué es lo que me enamoró del disco de Amy Stewart? El video, si ustedes lo pueden revisar en YouTube, es un video sencillo, ya sale bailando con unos efectos que le hacen sobre la vestimenta que ella tiene. Pero ese fue el primer disco que compré. Y de hecho, ahora lo volví a comprar en una edición especial.
0: Ya.
1: Y la voy a colocar ahora.
0: Pero en este un disco sería especial. El de Donna Summers.
1: Sí, exacto, el de Donna Summers.
0: Que ha traído muchas controversias, ¿eh? Hay muchas cosas de Donna Summers de las cuales vamos a estar hablando. Vamos a escucharlo, pero vamos a escucharlo aquí en Super 949. A ver, todo lo que ustedes están escuchando ahora mismo, musicalmente hablando, se está tocando en vinil. Y es más, o sea, ahí está. Me hubiese encantado cómo retrocedió. Y cómo suena. Retrocédele, Osvaldo, para que escuchen que estamos ahí en... Ese sonido también es un clásico del... Hermosísimo. Bueno, si les contara, el disco que tiene Osvaldo es multicolor.
1: Sí, exacto. Este es un picture disc, ¿no?
0: Es
1: una foto, ¿no es cierto? Uh-huh. Una foto en la cual van dos capas de plástico para el lado A y para el lado B. Uh-huh. Este disco de Donna Summer fue editado ahora, reeditado, digamos así, en el año 2023. Es del sello Casablanca Records. Es una versión de 12 pulgadas y vienen los tres temas icónicos de Donna Summer. Este es el estuche.
0: Muy bien, perfecto, ¿no?
1: Y es el tinte del disco, se lo conoce como el disco Arco Iris o Rainbow Picture. Claro, Rainbow Picture Disc. Es una versión especial, un disco que salió en edición limitada. De hecho, la empresa que realizó el disco ya no lo tiene y se consigue solo en páginas de reventa, ¿no?
0: Una de las cosas interesantes es que Donna Summer siempre ha sido como representante de los movimientos LGBTI.
1: Exacto.
0: Entonces, en el año 2023 hace esta versión del Picture Disc con los colores LGBTI.
1: Exacto. Ese es del
0: arco
1: iris. Celebrando los 75 años de...
0: Exactamente, y es como un homenaje que hacía a estas personas.
1: Exacto, sí. Y es un disco, ya les digo, de edición limitada. Y dentro de estos géneros de Donna Summer en edición limitada también tenemos este disco.
0: Ay,
1: que es el I Feel Love. También es un picture disc. Ese lo editó en el año de 2020.
0: Yo voy a pedir que lo pongas
1: ¿ya?
0: I Feel the Love, por favor.
1: En este viene la versión original del disco,
0: que es larguísima.
1: Sí, la versión original. No, esta no. La versión el disco largo de
0: ya.
1: De Donna Summer es el I Feel Love.
0: Exactamente.
1: Que era un disco muy polémico en los años.
0: Claro, claro. Ya, o sea, ahí hay mucha historia porque es tan larga esta versión, porque dicen que también hubo por ahí unos gemidos.
1: 16, casi 17 minutos.
0: Exactamente, hay unos gemidos por ahí. Que los hizo Donna Summer, exactamente. Está casi en la parte.
1: Esta es la parte.
0: Ahí está, sí.
1: Por eso fue muy censurado a nivel
0: claro,
1: de radio.
0: Completamente claro, censurado. Estamos hablando de que, claro, la versión es reeditada en el 2023, pero estamos hablando de los 70s, ¿no?
1: Es la versión original.
0: Claro.
1: Lo único que la colocaron es en un disco de colección, en un disco especial.
0: En los 70s, esto que está haciendo Donna Summer. Claro, entonces las especulaciones dentro del mundo de la música están ahí, ¿no? Claro, entonces, ¿qué es lo que estaba pasando en ese momento que se grabó? Se dice de todo, ¿no? Pero a la final, yo creo que era una forma también de llamar la atención. Donna Summer siempre ha sido irreverente, eso también hay que decirlo. Dentro de la música disco, pues una de las mujeres más irreverentes que ha tenido es Donna Summer, ¿no?
1: Aquí vamos a escuchar el otro picture disc de Donna Summer. Este fue editado en agosto del 2020.
0: Ya.
1: Viene la versión original, pero viene una versión maxi y una versión remezclada, ¿no?
0: Okay.
1: Hecha por Sam Smith, es un DJ que tiene a su aval, inclusive
0: tiene
1: hasta
0: un Grammy,
1: premios
0: sí.
1: Grammy, exacto. Sí. Y también algo fundamental, que él también tiene una situación anecdótica, se considera pues dentro del plano sexual como una persona no binaria, ¿no?
0: Ya, ok. Ya, eso con una onda muy, muy personal.
1: Una onda muy personal. Oye, pero creo que le da el matiz especial a la característica del disco y
0: claro,
1: la versión en sí.
0: Claro.
1: Esta es la versión normal, pero extended, la larga. Les voy a colocar ahora la versión...
0: Que es una versión larga también,
1: sí,
0: bastante
1: la original.
0: Oye, pero tú dijiste algo que me encantaría que nos expliques a todos, porque decías la versión maxi y la versión extendida, ¿ok? ¿Qué es maxi? ¿Qué es versión extendida? Bueno, para que podamos comprenderlo, si es que alguien no lo sabe.
1: El maxi es un formato,
0: okay.
1: ¿No es cierto? Tenemos nosotros el disco LP y el maxi es el disco en el que viene, el formato en el que viene un solo tema,
0: okay.
1: ¿No es cierto? O en su defecto, varios temas, pero o sea, varias versiones de la misma canción.
0: De un solo
1: el formato maxi es lo que nosotros le conocíamos en nuestro medio como el disco mix de 45 revoluciones. Trabaja en un formato de 12 pulgadas y lógicamente viene grabado un tema. Yo podría decir que dentro de la historia de los discos de vinil en Cuenca, específicamente, que me he dedicado a averiguar y a conversar con mucha gente, yo pudiera decir cuáles son los discos maxis más vendidos o los maxis que tienen casi todo en todos los hogares.
0: A ver, ¿cuáles son los discos más maxis más en vendidos maxi, en más Cuenca? Vendido.
1: Les voy a numerar. Estrellas en 45.
0: Ya, ok.
1: No. San Salvador.
0: Ok.
1: Celebration de Cool and the Gang, que salió en una edición en español.
0: Ok, perfecto. ¿No?
1: Vamos a la playa.
0: Ok.
1: No. Yo he hecho un análisis. Okay. Y lógicamente, bueno, ahí tenemos los discos LP, los más comprados. Los discos que serían en fin de año los 14 especiales,
0: los 14 cañonazos,
1: los 14 de cañonazos. Y quién no ha tenido en la colección de discos de su casa, hablemos de la música en un formato, la música de combate, la música de Héctor Jaramillo.
0: Ah, okay.
1: ¿No es cierto?
0: O sea,
1: hablemos a nivel general, sí, okay, en todas
0: de los
1: las
0: discos que más se han vendido en Cuenca.
1: Exacto, yo he analizado.
0: Okay,
1: y lógicamente, si nos ponemos a revisar, por ejemplo, Vamos a la Playa es un disco muy...
0: De Ribeiro, ¿no?
1: Ligeira, exacto. Este grupo ya entra dentro de un género muy especial de música que tiene su evolución en los años 80, que es el Italo Dance. Coleccionaba música en ese tiempo, cuando compraba, porque realmente quisiera indicarles, yo no me considero un coleccionista, porque creo que el nombre me queda todavía muy largo.
0: No, un apasionado,
1: pudiera decir, no, muy apasionado. Y con el pasar de los años, entendí y me di cuenta de los géneros, y a mí uno de los géneros que me fascina es el Italo Dance.
0: Ya.
1: Me ha fascinado siempre.
0: Con tanta, o sea, hay muy buenos referentes del Italo Dance, ¿no?
1: Por supuesto, el Italo Dance es una historia a nivel de Europa, de España, es algo tan fantástico. Y yo de hecho les quisiera comentar algo. Yo cuando trabajaba en el año 90, a inicios del año 90, tuve la oportunidad de trabajar en la discoteca, en Fernando's Discoteca, aquí en Cuenca.
0: Conocidísima, claro.
1: Y bueno, ahí teníamos una cantidad prudente de discos de Italo Dance, pero realmente ni idea del género. Y algo que les quisiera indicar, en el Ecuador, ¿no? Habían dos lugares o dos discotecas que sonaba ese género de música. La primera discoteca es una discoteca que había en ese tiempo en Yahuarcocha, y la segunda discoteca en la cual sonaba ese género de música era aquí, en Fernando's Discoteca. Y el género Italo Dance, en definitiva, sonó en tres países de Sudamérica. Venezuela, que fue la cuna del Italo Dance, ¿no?
0: Yeah.
1: Ecuador, básicamente en Cuenca, y también en Argentina.
0: Ah, caramba. Mira,
1: sí,
0: esa parte, qué interesante.
1: En Argentina. Y les converso una anécdota. Yo compré a un coleccionista también, a un vendedor, le compré un disco del género Italo Dance.
0: Me encanta porque va hablando y va sacando el disco. De cada cosa que habla, va buscando el disco. Y eso me parece extraordinario. Oye, a ver,
1: Bueno, y la anécdota que les voy a comentar es esta.
0: Tiene hasta fotografiado.
1: Yo le tomé unas fotos y le publiqué en mi perfil de Facebook,
0: Ya.
1: Y como siempre era, fui fanático, me hice muy fanático de este género de la música, del Ítalo Dance. Se comunicaron conmigo, me escribió al Messenger Javier Ucía.
0: Ya.
1: Si tú revisas, ahí vienen dos autógrafos en el disco, uh-huh. Mike Platinas y Javier Ucía. Es decir, yo compré sin saber ese disco, le compré un coleccionista en Quito, y venía el disco con el autógrafo de los DJs que realizaron la grabación del disco.
0: ¡Qué locura!
1: Y la gran sorpresa fue que se comunicó conmigo Javier Ucía de España y me escribió al Messenger, entablamos una amistad, y me preguntó que de dónde saqué ese disco, porque este de aquí,
0: claro,
1: este vinil, ellos lo habían firmado y habían entregado en una radio en España,
0: ya,
1: para que se promocione el vinil.
0: ¡Ah, caramba! ¡Ah, mira!
1: Entonces yo realmente me quedé,
0: claro,
1: pucha, sorprendido, y dije... o sea, hasta para mí se incrementó el valor, porque ya tiene un valor altamente sentimental. Y estos discos, todo este género de colección del Max Mix y todo, que viene colecciones de Ítalo, me ha fascinado. Y tal es así que tengo la colección del Max Mix.
0: Tienes, ¿no?, el picture
1: disc. Tengo el disco hecho en Europa.
0: Ya.
1: ¿No? El picture disc, inclusive este sí le tengo con el precio.
0: Yeah.
1: No le saqué la factura.
0: Ah, ok, vamos a ver. Bueno, voy a decir cuánto costó. $45.
1: Y este disco de aquí se llama Crazy Mix. Esta es la edición venezolana del disco del Max Mix que se hizo en Europa.
0: O sea, tienes versión original europea, versión venezolana.
1: Sí, esta versión venezolana se la editó,
0: yeah,
1: pero tiene una historia este disco también, porque para que este disco pueda venderse en Venezuela,
0: yeah,
1: se tuvo que incorporar la canción Moliendo Café.
0: Está, ah, yeah, aquí.
1: Entonces viene en el mismo género de mezclas. Es algo. Quisiera. Bueno,
0: oye,
1: voy a colocarles el disco,
0: sí,
1: para,
0: sí,
1: que
0: sí,
1: lo escuchen.
0: O sea, haznos escuchar qué tiene esto, porque es interesante también. A ver, dentro de la onda Ítalo Dance, uh-huh, hay que decir que muchas de las canciones que nosotros hemos escuchado en español han venido de la música italiana. Eso está clarísimo. Desde Claridad de Menudo, un ejemplo.
1: Claro.
0: O Humberto Tosi, que fue un referente completo para la música. Ahora, y que se versionó también muchas cosas en español. Ahora, estos DJs hacían y tomaban canciones muy famosas y las iban, mezclando. Porque el hecho del DJ, que aparece también en Estudio 54 en la ciudad de Nueva York, que la que nosotros conocemos un poco más, es esa magia de unir canciones, porque todo antes era canciones separadas, no habían estas versiones.
1: Exacto, y por ejemplo, les doy un nombre, uno de los temas que más hemos bailado y que creo que todavía lo seguimos bailando,
0: yeah,
1: que es el clásico Self Control de Laura Branigan,
0: yeah,
1: la versión original es Ítalo.
0: Exactamente.
1: Pero el Ítalo como tal de Laura Branigan no pegó, perdón, del grupo RAF, no tuvo el pegue tan alto como tuvo Laura Branigan, porque ella lo que hizo fue una reedición y la mejoró, realmente en calidad la mejoró en el tema de instrumentación, de bases rítmicas, pero el original es de RAF, es el tema de Self Control. Y ese disco, el que, yeah, les menciono, por ejemplo, ahora es muy cotizado y muy buscado. Les voy a colocar el tema de el disco del Crazy Mix, la edición venezolana. Yeah.

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1: A ver, eso es Scratch.
2: Este disco y este género de mezclas prácticamente fue el inicio en España de las grabaciones en disco de vinil en el género Max Mix, que es una colección de música increíble de mezclas que ha tenido tanto auge y tanta popularidad en España y en Europa, y lógicamente también muy cotizada por los DJs. Buscamos esas colecciones de música porque son, por ejemplo, las primeras grabaciones son realizadas con tecnología, solamente realizadas las mezclas con cortes en las máquinas de carrete abierto.
1: Ya.
2: Que todo mundo conoce las Reeboks. Reebok es la marca. La máquina es una máquina de cintas de carrete abierto.
1: Ok, que son cintas,
2: las magnetofónicas que conocían.
1: Magnetofónicas, exactamente. Tipo como si fuesen las películas, pero son de audio.
2: Okay, exacto.
1: Como para guiarles
2: entonces, los productores de este disco, Mike Platinas y Javier Lucía, demostraron una pericia, una experiencia tan grande en los cortes de las cintas. Entonces, les doy un ejemplo breve. Por ejemplo, queríamos editar una mezcla en un efecto o sobreponer un coro o unas voces sobre la parte instrumental de otra canción. Se le hacía esa parte en la cinta, se la cortaba y luego se la empataba en el bloque de mezclas, ¿no?
1: Ya.
2: O sea, era un trabajo bastante, bastante duro de realizar.
1: Y manual.
2: Luego de esto, bueno, lógicamente ya salió la tecnología y lógicamente la producción fue mejorando muchísimo. Pero eso es lo que le da la calidad y la particularidad de el cambio y el nacer a nivel de Europa de un estilo de mezclas prácticamente que pusieron la firma y el sello de lo que se hacía con el Italo Dance.
1: Muy bien.
2: Es tanta la afición y la cantidad de seguidores que tienen estos géneros del Max Mix, que ahora se los está reeditando por los aniversarios. Cada 40 años que cumple un disco de vinil, el Max Mix, sale Max Mix volumen 1, 40 aniversario, reedición con nuevas mezclas, viene la versión original, remezclas hechas por otros DJs con los mismos temas, pero solo cambia el orden y también la variedad de efectos. Es algo muy llamativo.
1: ¿Pero los efectos siguen siendo manuales?
2: No, ya no. Todo viene con tecnología digital. Todo viene con tecnología digital.
1: Porque lo que acabamos de escuchar, todos esos scratch que visualmente suenan al inicio, son hechos
2: exacto
1: por los mismos DJs.
2: Sí, exacto, por los mismos DJs.
1: Y grabados. Claro. Si le salía mal, se jodía la grabación relativamente.
2: Bueno, como así, claro.
1: O sea, volver a hacer para sacarle ese...
2: Volver a realizar el corte en la cinta y colocar y colocar y colocar. Sí, claro. Bueno, hay una historia de que, por ejemplo, ellos cuando producían un disco se cerraban 30 días, 40 días, se encerraban en una casa y prácticamente solo les daban comida. Bueno, es una historia increíble este tema del Max Mix. Y la diferencia con la música mezclada, que ya empezó a salir en los años 80 en Estados Unidos, fue el estilo. Estados Unidos y siempre se mantuvo en el género clásico de mezclas, ¿no? Pero también vale la pena indicarles a ustedes que Venezuela no es que copió. Venezuela fue el centro.
1: Ya, el que
2: Venezuela fue el centro que ingresó la música en el género ítalo acá para Sudamérica.
1: Muy bien, ok. A ver qué.
2: Les voy a colocar un disco de una edición venezolana, sí, Venezuela.
1: Ya. Tienes muchos discos de Venezuela.
2: Sí. De hecho, la colección de música venezolana en el género...
1: ¿Esto es Modern Talking lo que está sonando?
2: Sí, Modern Talking, exacto. Ellos trabajan con un género bastante parecido a...
1: Exactamente, claro.
2: Bueno, no digamos una copia.
1: Eso es una onda Eurodance, ¿no?
2: Exacto. Pero ellos han trabajado muchísimo. Era la cuna del Italo Dance a nivel de Sudamérica fue Venezuela. Por razones que ustedes conocen, en Venezuela no ingresaba música norteamericana, solo música de Europa.
1: A ver, ¿qué decía ahí? Ahí está. No, déjale el sonido que me parece. Bueno,
3: con ustedes, Magic Mezclas 2.
2: Entonces, tienen una sincronización en mezclas y los discos de vinil de Venezuela es algo muy especial.
1: Dice el disco, temas y artistas originales. O sea que no eran manipulados, ¿no?
2: No. Algo.
1: Regrabados, porque sí hay discos de personas que los volvieron a grabar en algún momento, otras voces, el mismo tema, el mismo ritmo, pero no las voces originales. Entonces, claro, eso era digno de destacar, claro. que sean las canciones como tal, los artistas como tal, y la mezcla era hecha por esa persona, una forma de garantía de lo que...
2: Claro, por supuesto, y el género de mezclas que ellos editaban en música, en este sello Magic Records, hay dicho que es muy famoso, hablemos Oscar Hernández, y uno de los más famosos de Venezuela, el Carátula Pacheco, un genio en los tornamesas, un genio en las mezclas, un genio en las ediciones de vinil. Tenía una particularidad, que él compraba, le llegaba la música de Europa, toda la onda Italo Dance, y él elaboraba las cintas magnetofónicas para hacer la edición matriz para los discos, y él a veces sacaba extractos de los efectos de los discos mezclados de España y los introducía en las grabaciones de él y sacaban a la venta. O sea, era algo fantástico, todo realizado en las máquinas de carrete abierto.
1: Te pregunto, Osvaldo, ¿cuáles han sido los mejores DJs de Ecuador?
2: ¿Qué te podría decir? Bueno, hablando de los DJs de la época, en los años 80, que hubo un resurgimiento o el nacer de la música mezclada, básicamente desde el año 84, si no estoy mal, que empezaron a salir música mezclada en las distintas disqueras de aquí del Ecuador. Todos conocemos a Miguel Ángel Oyenardo, un DJ famoso argentino que se radicó aquí en el Ecuador, con quien tengo amistad. Otro DJ también que es bastante conocido, Lester Molina, Luis Chinchevaras, Juan Mazón. Okay. Y bueno, hablemos de DJ que también son conocidos y también...
1: ¿Y te atreverías a decir cuál es el mejor DJ de Cuenca?
2: No. Bueno, yo
1: Osvaldo creo... Morocho va a decir.
2: No. Yo creo que todos tenemos una época. Yeah. ¿No? Todos tenemos una época. Y lo importante de esta pasión es seguirla conservando, seguirla cultivando. Y lo fundamental, yo me llevo de algo desde hace muchos años atrás, es que la pasión que uno tiene no sirve de nada si no se la comparte.
1: Ya, ¿no? Sí, indudablemente. Ok, ¿qué más nos tienes dentro de estos discos? Dice, no soy coleccionista, pero...
2: bueno, hablemos... ¿Cómo sigue?
1: Antes de irnos a una pausa, tengo que irme a una pausa, pero ¿cuál tienes ahí? ¿Qué nos
2: hablemos de música que ha salido en los años 80, que ha sido impactante, discos de vinil de colección. Por ejemplo... Les voy a colocar este tema y no le voy a presentar porque quiero que ustedes mismos se acuerden y me digan a los tiempos, esa va a ser la palabra.
1: Ok, Osvaldo Master Mix aquí mezclando en vivo y en directo en el Pan con Nata, señoras y señores.

No lo digas todavía, ¿eh? No lo digas. A ver, ahí les dejamos. Escríbanos, escuchen la canción. ¿De qué serie es esta?

0: esto vamos a ir a una pausa. Ahí les dejamos. 0980-923-949. 111 episodios existió de esta serie que arrancó en 1984. Me parece que terminó en los 90. Exactamente. Me parece que terminó en 1990. Bueno, ahí está.
1: Y sin contar con la versión nueva. En película.
0: Ya, exactamente. Sí. Estoy hablando de la serie. Bien, Marcelo. Muy bien, Marcelito. Bien, Marcelo. Correcto. Fabricio Vázquez, te mando un saludo también.
1: Gracias.
0: A ver, Fer, nos escribe una oyente, se llama Fer Fernanda, dice... ¿Es verdad que están tocando en tornamesas o no? A ver, vamos a parar solo para que escuche. Esto lo va a hacer Osvaldo. Eso, prueba de ello. Ya está, Fer. Anabela, muy bien, Anabela. Sí. Muy bien. Hagamos una pausa porque tengo que hacer un corte, pero volvemos con más discos y con Osvaldo Morocho. Master Mix aquí, el Día Internacional del Vinilo, sonando en el Pan con Nata. Quédense con nosotros, por favor, no se vayan, ya volvemos.
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4: 9:09.
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0: Bueno, Osvaldo Mr. Mix, hoy aquí in the house con celebrando el Día Mundial del Vinilo. A ver, la que pusimos anteriormente y muchas personas le atinaron, felicitaciones. Sí, era la de Miami Vice, exactamente. Miami Vice, 1984, sí. Bueno, mucha gente le atinó, la verdad, mucha gente le atinó. Enhorabuena, enhorabuena. Berito, ¿quién más? Marce, bueno, en fin, algunas personas más, se me va el nombre. Anabela también, bueno, muy bien, me parece chévere. Y esta canción, que es también otro tema de película, porque las películas, Osvaldo, tenían que venir con su disco, ¿no?
1: Claro, bueno, este es otra temática también.
0: El 84 también.
1: Sí, sí. A partir de del año 80 hay una gran cantidad de películas que ya venían con el clásico, la terminología OST, que es Original Soundtrack, que venía ya el cargamento de música, y lógicamente se lo promocionaba el disco de vinil como tal y también la película. Exacto. Uno de los grandes productores de música y de música para películas es el famoso Giorgio Moroder, ¿no?
0: Claro,
1: es un ícono para mí, un
0: italiano,
1: exacto, es italiano, un ícono. Y lógicamente ya en los años 80 hubo gran cantidad de música, de películas, Footloose, Calles de Fuego, el tema que está sonando ahora, que es el tema principal de la película, bueno, aquí se la conocía como Un Detective Suerte en Hollywood.
0: Ajá.
1: ¿No? Y el nombre es Beverly Hills Cop, que salió, si no estoy no estoy equivocado, creo que son cuatro partes de la película, ¿no?
0: Claro.
1: Cuatro ediciones.
0: Como sea, y aquí habían canciones originales,
1: claro,
0: que estaban en los discos de los artistas, pero también aquí, como el de Glenn Frey, no sé si tienes el Hit Song.
1: Sí.
0: De Glenn Frey.
1: Bueno, les encanta el sonido de la
0: boca. Sí. O sea, aquí para que escuchen que todo es muy, muy real del Tornameses.
1: Algo que quiero indicar, Fernando, de este disco, la edición que usted tiene en las manos, sí, es la edición nacional, es el disco nacional.
0: Ah, ok, perfecto. ¿No? ¿Esa es la versión que hacía quién? ¿Fesa o otra?
1: No, este es de Fediscos.
0: Fediscos, ok.
1: Te voy aquí, ya. Y aquí tengo la edición americana.
0: Ah, ok, perfecto. Esta es la...
1: No, cabe indicar que en la edición nacional existe un tema de Rick James, ¿no? Yeah. Que viene con la sigla BHC, I Can't Stop, Rick James, que está, sería 1, 2, 3, el cuarto disco del lado A, pero que en la edición americana no hay ese tema.
0: Claro,
1: no me pregunten la causa o el motivo, algún momento lo voy a averiguar y les voy a indicar por qué.
0: Ok, esto es interesante contarles también, Osvaldo. A ver, mucha gente dice, ¿cómo es esto de la versión estadounidense y la versión nacional? ¿Cómo llegaba, cómo se hacía la versión nacional? ¿Qué es lo que mandaban desde allá o cómo se lo conseguían? Porque venía a través de un molde, ¿no?
1: Claro, indudable.
0: ¿Cómo se hacían los discos nacionales?
1: Ya, la matriz del disco es hecho en metal, ¿no es cierto? La matriz.
0: Sí.
1: Pero lógicamente...
0: Que es un molde.
1: Claro, las empresas para producir un disco necesitaban el pago de los derechos...
0: Los permisos.
1: De la disquera de cada uno de los artistas.
0: O sea, se compraba la matriz.
1: Claro, lógicamente, okay. Se compraba la matriz.
0: O sea, pago y te envío.
1: Claro, en este caso de este disco, uh-huh, los derechos lo tenía la empresa MCA Records.
0: Ya.
1: ¿No? Pero, por ejemplo... ¿Por qué no viene el disco de Rick James, I Can't Stop? ¿Por qué no viene en el disco americano? ¿Y por qué esa canción sale en el disco de edición nacional? Pero algo más anecdótico...
0: Que ya le hace especial al disco nacional.
1: Algo más anecdótico. Claro. ¿Por qué no viene el disco de Rick James, I Can't Stop? ¿Por qué no viene en el disco americano? ¿Y por qué esa canción sale en el disco

0: no tenía el pago de los derechos para ingresar en la edición americana. Esa es mi idea.
1: Pero no aparecía también.
0: Pero no aparecía en la película.
1: Entonces, a lo mejor al no aparecer, ya no la colocaron en la versión americana y aquí la rellenaron. Vamos a poner una más,
0: hombre. Y aquí viene un puntito muy especial.
1: A ver, cuéntanos.
0: Todo el mundo sabe que el comediante que fue el ícono Eddie Murphy.
1: Claro.
0: Eddie Murphy saca una canción apadrinado de Rick James.
1: ¿Ya?
0: No, una canción que la tengo aquí, un disco de 45, que sonó muchísimo aquí en Cuenca. Se le colocaba en las discotecas.
1: La canción de Eddie Murphy.
0: Ya, la canción de Eddie Murphy. El nombre de la canción se llama Party All The Time, de fiesta todo el tiempo. Le voy a colocar ahora y ustedes van a notar algo que vamos a conversar a posterior.
1: A ver, muy bien. A ver, vaya. Ahí, con todos los sonidos aquí. Me encanta ese sonido de la agujera. Este es de 45, ¿no?
0: Sí, disco de 7 pulgadas.
1: Claro, parece un montón.
0: Sí, es igual. Rick James produce la canción de Eddie Murphy, Party All The Time. Y él llega inclusive a posicionarse en la Billboard. Es una de... Bueno, sé que grabó más temas, pero para mí es bueno, él grabó la única canción ícono como cantante, Party All The Time.
1: Mucha gente no sabía ese dato, que Eddie Murphy hizo música en los 80s.
0: Pero bueno, ustedes van a escuchar la voz, hay dos cosas, o cantante o actor.

0: Doco, ¿no? Y este tema es grabado para el sello CBS.
1: Ok.
0: No es cierto, Eddie Murphy grabó para ese sello. Quizás tenga que ver esta la razón. O
1: sea, a lo mejor dijeron, claro, vamos a poner la canción de Eddie Murphy, que sonaba en Ecuador, que tú me estás diciendo, como relleno, porque Eddie Murphy es el protagonista de la película.
0: Y yo creo que el apadrinamiento, y si ustedes escuchan, las canciones son bastante parecidas, prácticas. Yo diría que igual. No, yo diría que igual. Yo creo que fue con el interés de que se promocione el tema, o el género, o el estilo, para que pueda ingresar el tema de Eddie Murphy. Este tema de Eddie Murphy, el de Party All The Time, si ustedes revisan en el internet, existe una empresa que graba videos de música electrónica.
1: Ya.
0: Bueno, no me acuerdo el nombre, ya con el pasarse del tiempo, en unos minutos les digo, pero ellos hicieron una reedición de este tema, en el cual participó en el video Eddie Murphy y Rick James en una versión electrónica.
1: Ya.
0: Ya, okay. Me acordé, que se llama Ministry of World. Es una empresa que es destinada o creada solo para la temática y la promoción de música electrónica en mezclas, de elabora eventos. Bueno, y ellos editaron en el año 2018, si no estoy mal, una edición electrónica en la cual participa tanto en el video como en la música Rick James y Eddie Murphy. Una versión realmente muy especial, muy, muy, muy bonita. No hay en vinil, por eso no la pude compartir con usted.
1: Muy bien, mira, aquí estamos mirando que la canción esta de Eddie Murphy que estamos escuchando, el Party All The Time, fue de 1985, como tú dijiste, de Rick James, de productor, ¿no? Rick James, que ha tenido una cantidad brutal de éxitos también.
0: Claro,
1: ¿no?
0: Claro, él es en la onda punk.
1: Claro, exactamente. Entonces, es en el mejor momento, de Eddie Murphy en los 80, decide también tomarse la música en serio.
0: Claro, exacto, y saca este tema. Bueno, el apadrinamiento es bastante notorio.
1: Exactamente, ¿no? Y él compuso, Rick James compuso la canción.
0: Exacto. Okay. Otro tema también icónico los voy a colocar ahora. Existe, o mejor dicho, ¿quién no tuvo la oportunidad de disfrutar de una película en los
1: 80? Oye, aquí te tengo solamente un dato de la canción anterior. Ya. O sea, estaba a punto de llegar al número uno del Hot 100 en Billboard, y ¿saben quién le ganó a la canción de
0: Eddie Murphy?
1: De Eddie Murphy, Lionel Richie, con ese Say You Say Me.
0: Y con géneros distintos.
1: Claro, con géneros distintos, o sea, pero ¿a qué nivel estaba también?

0: en Eddie Murphy, o sea, sí. ¿A qué punto va?
1: Indudable.
0: ¿No? Existe,
1: yo les hago una pregunta. ¿Quién no vio una película que se llama Enamorando la Piedra? Tiene algunos nombres, otros le conocen como La Esmeralda Verde, y también se la conoce con el nombre de Dos Bribones Tras la Esmeralda Perdida.
0: Ya.
1: ¿No es cierto? El actor Michael Douglas.
0: Bueno, entonces supongo
1: la,
0: yo.
1: La chica, no me acuerdo la pareja.
0: Vamos a ver.
1: Y este es el disco.
0: Okay.

0: Eddie Grant con la canción Romance in the Stone. Supuestamente en los trailers de la película se promocionaban con este tema, pero en la película como tal nunca sonó la canción.
1: Ah, ok, o sea, Eddie Grant tenía una canción como que calzaba muy bien con la película, pero no sonó.
0: De hecho, este tema fue creado para la promoción de la película, pero no nunca sonó dentro de la película, en la parte 1.
1: Ya, tras el corazón verde. También la joya del Nilo, sí. Michael Douglas y Kenneth Stoner.
0: Exacto.
1: Y Danny DeVito también aparece.
0: Pero en la segunda parte, en la segunda parte, no, en la segunda parte, también hay temas icónicos que nunca sonaron. Y uno de los temas con el cual se promocionó la película, pero que nunca sonó en la película como tal, es una canción de Billy Ocean. Les voy a colocar ahora.
1: Que canta Caribbean Queen. Oye, solamente con un dato de quien estás poniendo la canción de Eddie Grant. Eddie Grant tiene música espectacular.
0: Por supuesto.
1: Espectacular. Bueno, conocemos algunas que son clásicas. Gimme Hot Giovanna.
0: La Avenida Eléctrica.
1: Electric Avenue. Pero hay Political Bassa Bassa. Hay un montón de canciones. O sea, Eddie Grant, para la gente que le gusta, en algún momento vaya y escuche Eddie Grant. Le va a fascinar.
0: El tema que me vuelve loco y que lo pude conseguir en un disco de 45 a los años en una feria. El de Gimme Hop Johanna.
1: Gimme Hop Johanna.
0: Hermoso, es un tipo jamequino.
1: Exacto, no, ese es precioso, precioso. Hermoso.
0: Okay. Este es el tema. Y si ustedes revisan en los videos de YouTube, hay un video en el cual salen todos los protagonistas de la película, Danny DeVito, Michael Douglas y la chica que me mencionó en ese momento. Salen bailando en el escenario con Billy Ocean y todo. Pero nunca sonó el tema en la película. Es solo temas para promoción.
1: Así lo hacían en los 80. Y sí, ¿qué te digo? Ahí nos quedamos con la incógnita. Son espectacular, me están diciendo por aquí. Hay gente que nos está escribiendo. Dice, oye, qué buen programa. Espectacular. Está sonando Eddie Murphy. Sí.
0: Este ya es Billy Ocean.
1: Este es Billy Ocean. Sí, me escribieron hace un rato cuando estaba sonando la de... ¿Qué más tienes ahí?
0: ¿Ya? A ver. Conversemos algo. Les voy a colocar un tema de fondo.
1: Ya.
0: Conversemos algo ahora de los géneros de vinil, de la música que sonó en vinil en las discotecas, que tuve la oportunidad de ser parte viva de esos momentos tan especiales por medio de mi trabajo.
1: Okay. En Osvaldo Master Mix en Fernando's Discoteca.
0: Exacto. Okay. Bueno, yo trabajé mi inicio fue en la discoteca Noches Doradas de Hotel El Dorado, ahí inicié.
1: Yeah.
0: Y luego, bueno, me conocí con el resto de DJs, de amigos de la farándula de ese tiempo, y ya ingresé luego después al patio, ingresé a la Fernando's. Bueno, una historia, un punto aparte.
1: Claro, claro, ya me imagino.
0: Pero quisiera indicarles algo. Cada discoteca tenía su estilo, y como su estilo, tenía también sus éxitos.
1: Ah, okay, o sea, canciones que sonaban en esa discoteca.
0: Claro, canciones que sonaban y que eran y que lógicamente eran exclusividad, al igual que una radio, ¿no? Yeah. Hace años atrás tenían exclusividad, se buscaba mucho los temas, se los compraba en el exterior, amigos que los traían. Y cada discoteca en la ciudad de Cuenca tenía esa particularidad. ¿Por qué? Porque la producción de discos a nivel nacional eran los discos de combate, los discos de grupos, lo clásico, del rock y todo, que siempre a veces inclusive lo sacaban hasta un poco tarde del tiraje que le hacían el lanzamiento en la fecha exacta.
1: Ok, o el mix que se puede
0: claro, hacer. Y lógicamente mucho más complicado era conseguir música para discoteca, porque no había. Hablemos de versiones maxis, 12 pulgadas, remixes, versiones extended, en géneros que ya empezaron a sonar en ese tiempo, en géneros disco, en género pop. Bueno, la música de los 70 es algo muy especial. No había muchas versiones maxis. ¿Por qué? Porque en los 70 la versión siempre venía extendida, ya realizada por los mismos grupos. Pero en los años 80 ya empezó el auge de las versiones remix, de las versiones extended. Y una de las canciones ícono de la discoteca de la Fernández fue este tema de la agrupación Crazy, que fue prácticamente o es un representativo ya de la onda house. Escuchemos.

0: se bailaba exclusivamente en Fernando's Discoteca.
1: Sí, sí. Bueno. Era un disco que solo había en la discoteca.
0: O sea, no lo tenía nadie, no, solamente la discoteca, era como...
1: Exacto, no lo tenía nadie. Y dentro de temas así en este género, yeah, o con esta particularidad exclusiva de la discoteca, teníamos el de éxito de David Lyme, de Bambina, el de Excuse Me, y otros temas más que eran íconos de la discoteca, solo se las bailaba allí. Y la gente llegaba, y bueno, aquí el artista se llama Crazy, el tema es The Party, pero todo el mundo le decía, ponga el disco ahí, DJ, ahí, DJ, porque así es el coro. Claro, sí. Y lógicamente, este disco fue es muy cotizado, es muy buscado, porque viene las capelas. Las capelas de este tema son muy utilizadas por los DJs para hacer versiones en discos, okay, de mezclas.
0: Ok, o sea, les montan a otras canciones.
1: Y algo muy, muy llamativo de este tema en sí, es que existe una reedición que la tengo y les voy a conversar con toda la franqueza. A mí me encantó el disco siempre. Y
0: ¿cuántas veces las tocabas en una noche?
1: Bueno, se tocaban unas 3-4 veces. Y a mí me gustó tanto, lo pude conseguir después por intermedio de un hermano en Estados Unidos. Y les converso, tengo el disco de 7 pulgadas, la versión maxi de 12 pulgadas que está sonando ahora, y todas las reediciones que se realizaron con este disco. La última reedición que se realizó, que les voy a colocar ahora a continuación, es una versión realizada por unos productores que se llama Milk and Sugar. Son unos productores alemanes y van a escuchar una versión ya en una onda, que les pudiera decir,
0: más europeo.
1: En un tipo de tecno europeo bastante rítmico.
0: ¿De qué año es el disco que vas a poner? Ya les voy a decir el por qué. Por ya. La cara feliz. La famosa carita feliz ya tiene la portada del disco. La que vas a poner. Ponla.
1: 2006.
0: Ponla. Ah, claro. Entonces, claro, ya la carita feliz era conocida. Ok. O sea, lo que vas a poner no es otra versión, es otras
1: sí,
0: canciones
1: también. Sí, es con la misma, con los coros, con las voces, pero es ya realizada por unos productores, Milk and Sugar.
0: Ok, esto ya más, es el Milk and Sugar Remix.
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0: pero es la misma canción de Party.
2: Sí.
0: Reversionada ya.
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1: Yo, si no estoy mal en mi poder, creo que tengo 4 versiones. O sea, 4 vinilos de distinta época que ha sido reversionada. Me encanta la original, que les coloqué, el disco de 7 pulgadas y esta versión me fascina.

0: otra versión completamente diferente.
1: Sí, hermosa, y lógicamente con las voces, los coros, eso es lo hermoso.
0: O sea, eso es amar la música. Tú dices que no, pero un melómano puede estarse tocando en cada cosita, cada detalle que tiene una versión y otra versión. Eso nos parece lindo. Bueno, vamos ahora, ya estamos casi en la parte final de nuestro programa. Una película, esto ya me parece que salió en los 90, ¿no? Muy clásica, que le dio a uno de esos animales por el cual nunca hemos apostado nada, le dio la posibilidad de verle en otra faceta. Estamos hablando de las Tortugas Ninja. ¿Por qué esta canción o por qué este disco es te llama tanto la atención? Es de EMI este disco, pero también es el disco soundtrack de la película. Las Tortugas Ninja 3.
1: Exacto.
0: Sí. Las Tortugas Ninja 3. ¿Qué tiene?
1: Aquí viene algo muy particular. Todos hemos escuchado la clásica canción del grupo Baltimora, Tarzan Boy. Yeah. Pero en este disco en especial, les voy a colocar para finalizar. Me he quedado con mucha música y muchos temas.
0: Sí, para conversar. Sí, deberíamos hacer una segunda parte. A ver, ¿qué dicen ustedes? Hacemos una segunda parte y le invitamos a Osvaldo, ya planeamos el día, pero así, ahora, en veraniegos.
1: Veraniegos, okay, exacto. Listo. Escuchémosle y conversamos.
0: Ok, veamos.

0: Una versión bastante especial, ¿no? Bastante especial, completamente distinta con la base, sí, pero completamente distinta al original. Y eso que si hacemos memoria, Tarzán Boy tiene una gran cantidad de versiones, la versión normal, la versión extended.
1: Exactamente.
0: Y bueno, esta versión es bastante especial. Es una versión 7 pulgadas que solo salió en este disco de vinilo. Sí, esta versión solo fue realizada solo para esta película. Yo no la conseguí ni en versión de 7 pulgadas ni en extended de esta versión. Es solo para esta película.
1: Increíble, ¿eh?
0: Sí, una versión muy bonita.
1: Es como que de fondo tiene el clásico de Baltimore y tiene como una capa, un álbum medio más freestyle.
0: Y este álbum salió, bueno, el álbum que yo tengo aquí es de edición americana, ya, sí, y este álbum salió en edición nacional.
1: Ya,
0: y yo me acuerdo en ese tiempo se compraba el disco, se lo vendía el disco, porque esta canción impactó tanto, esta versión impactó tanto, pero fue momentáneo porque sonó muy poco en las radios, la gente sigue buscando el original, pero a mí me encanta este tema, esta versión, porque es algo especial.
1: Sí, y es de Baltimore, o sea, es
0: el original.
1: Es de ellos, exactamente.

0: por ahí alguna otra que quede.
1: Oye, es que nos da un montón de ganas de quedarnos ahí. Bueno, ya a Jorge le pedimos unos segunditos nada más.
2: Vamos a escuchar algo de,
1: bueno, John Izquierdo, que es uno de esos, era uno de esos clientes habituales de Fernando Discotec y un bailarín también de esos oriundos de los bajos de aquel hotel. Te está mandando un saludo. Te mandamos un abrazo también.
2: Gracias, igualmente un abrazo.
1: Sí, deberían hacer una segunda parte, dice, y una tercera y una cuarta también. Súper invitado el de hoy.
2: Le pongo de fondo esta música.
1: A ver.
2: Todos escuchamos los últimos temas de Bad Bunny, ¿no? Y hay un tema que sacó recién que viene con un fondo de salsa y todo. Respeto el criterio de cada persona. No me meto en los gustos.
1: Me ibas a sorprender.
2: No me meto en los gustos. Bueno, por coleccionista en algún momento sí he de comprar el disco de Bad Bunny, pero por el momento no está en mi presupuesto. Pero quisiera que escuchen esto.
1: ¿Esto de qué año?
2: Más o menos.
1: Le pongo unas.
2: 95.
1: Ah, ok. Ya, o sea, solo para relacionar lo que estás diciendo.
2: Sí, 95. Este es el típico house boricua que se llama, ¿no? el house puertorriqueño, el house boricua. Y van a escuchar en el fondo Toño Rosario.
1: Claro, que estuvo de moda en los 90.
2: Exacto. Hay mucha música en este género, en el house boricua. Este es el house boricua.
1: House boricua.
2: El house merengue es otra temática.
1: Pero bueno, lo que suena de Toño Rosario es merengue.
2: ¿Por qué pongo acotación? Porque esa onda que escuchamos ahora de Bad Bunny, esa mezcla entre la salsa y el género de música de él, yo no lo puedo decir que es reggaetón, ya se hacía hace muchos años atrás. O sea, hay temas hermosos. Dentro de este género es otra cosa. Aquí en este género está Twin Arum, que luego eran los 740 Boys, ¿no? Que luego fue Fulanito, con quien tuve la oportunidad hace años atrás de compartir un fin de semana aquí en Cuenca. Conocimos con ellos, conversamos, me hablaron mucho de la onda de ellos, de Fulanito. Es prácticamente la base. Es un house con bases originales de música. Hay este tema, tengo otro en mi colección de DJ Las que hace con el disco del africano.
1: Ya, que son clásicos.
2: Sí, exacto. Hay otro disco que tiene el mismo beat de house y hacen también unos samplings con Joe Arroyo, con la canción Rebelión.
1: Adelántale un poquito ya para ir cerrando, pero me gustaría. ¿Qué cantidad de música hay?
2: Sí, muchos géneros, hay mucho para hablar. Bueno, y lo básico y lo fundamental, vinil.
1: Está llevando a la playa. Sí. Osvaldo, Master Mix. Muchas gracias por estar aquí, gracias por habernos ilustrado dentro del mundo de la música. Hoy que sea un feliz día para ti, seguramente estarás tocando vinil. Habían algunas actividades, ustedes los DJs tenían actividades, lamentablemente no se ha dado este año, sé que no van a estar tocando porque solían estar en el Parque Calderón, poniendo música, a la gente disfrutando todo eso. Qué pena que no se haya podido.
2: Sí, bueno, de hecho se pensó en una planificación hacer el mismo evento que se hizo el año anterior, compartir un 4 horas solo con discos de vinil. El municipio nos ayudó, me acuerdo, nos dio 5 horas y fue una tarde solo con discos de vinil en todos los géneros. Colocamos baladas, boleros, locos del ritmo, cumbia, salsa, merengue, disco, new age, reggae, pop, electrónica, todo en discos de vinil. Por la situación que es de conocimiento de todos, pero no se preocupen, Dios mediante, en septiembre estaremos.
1: Eso es. Gracias, Osvaldo Morocho, gracias por estar aquí.
2: Muy agradecido, que Dios les bendiga a todos, gracias.
1: Y feliz día del vinil, amigo.
2: Muy gentil, gracias a usted.
1: A nuestro coleccionista y melómano, él dice que no lo es, pero sí lo es. Bueno, ya me quitó la canción. Nos vamos, que sean muy felices, que tengan un buen día. Jorge Piedra en un ratito en Disnotas. Chao.
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16: Hola, bienvenidos. Hoy vamos a cerrar esta gran lista de las 100 más grandes canciones de rock de todos los tiempos, según la publicación Ultimate Classic Rock. No solo han sido canciones de rock, como te lo hemos venido contando y presentando hasta el día de hoy, también hay de los otros géneros. Hoy nos tocan las 16 mejores en la lista, así que arrancamos con el número 16, que ya lo estás escuchando. Una versión que hicieron, esta es en vivo, y que fue un intro muy interesante para uno de los grandes clásicos de 1976. Los Eagles habían dejado atrás ya el country rock que había impulsado su carrera. Se adentraron en terrenos más oscuros gracias al exitoso álbum Hotel California. Las drogas, la decadencia y una abrumadora sensación de amenazas se infiltran en el disco, especialmente en la célebre canción que le da título, una canción que resume los temas del álbum en más de 6 minutos desoladores. Una canción famosísima. Y por decírtelo, es la canción más popular de ellos. Hotel California está en el puesto número 16 de las 100 más grandes canciones de rock de todos.

Y la siguiente canción es otra gran clásica. Es la número 15 de Rolling Stones, de Sympathy for the Devil, la simpatía por el demonio, del álbum Beggar's Banquet. Estamos en 1968. Incluso los Rolling Stones sabían que sus satánicas majestades, con su aire a verano del amor, eran un error de cálculo desafortunado. Y en respuesta, el grupo volvió a sus raíces blues con este álbum Beggar's Banquet, y que comienza con la siniestra Sympathy for the Devil, una percusión que suena africana, cánticos fantasmales y exhalaciones al estilo de Mick Jagger.

Es el puesto número 15, Sympathy for the Devil de los Rolling Stones. La número 14 en esta lista de las 100 más grandes canciones de rock de todos los tiempos. No precisamente es de rock, pero está encasillada siempre en todas las listas como uno de los grandes temas de la música contemporánea. Es de Marvin Gaye, What's Going On. Tras negociar con éxito una libertad creativa con Motown, aprovechó su nueva plataforma para abordar temas controvertidos como el racismo, la pobreza, el medio ambiente, la guerra de Vietnam. Y ahí aparece este ciclo de canciones, What's Going On, obra maestra de la composición. Es su tema principal, es el núcleo alrededor del cual gira todo lo demás. Él es Marvin Gaye, año 1971, puesto número 14.

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1: Y son muy clásicas todas estas canciones que empiezan a aparecer en las partes más importantes de esta lista. La número 13 es Sweet Emotion. Seguimos en los años 70. Las ventas mediocres de su segundo álbum animaron a los Aerosmith a crear su mejor colección de canciones para el siguiente, llamado Toys in the Attic. Fue un éxito, gracias a temas clásicos como Walk This Way. Pero fue Sweet Emotion, con su introducción pausada, esa que incluye una guitarra con efecto talk box, lo que les dio ese primer éxito. Y por supuesto, siguieron mucho más. Sweet Emotion.

La siguiente canción en la lista de las 100 mejores y que ocupa el puesto número 12 es un tema que ni siquiera entró en las listas cuando se lanzó en 1977. Luego una reedición en el año 94 apenas logró entrar en el Billboard Hot 100. Sin embargo, pues los seguidores de Tom Petty and Heartbreakers consideran que esta se ha ido convirtiendo con los años en una de las más emblemáticas canciones del grupo a lo largo de sus 4 décadas de carrera. American Girl nunca fue un éxito en las listas, pero sí en el corazón y en el cerebro de todos los seguidores de Tom Petty and the Heartbreakers. Una hermosa canción, fue la última que Tom Petty interpretó antes de su fallecimiento en octubre de 2017. Viene desde el álbum Tom Petty and the Heartbreakers, sí, de su álbum debut en el 76.

0: Y la siguiente canción.
1: Hoy tendremos un programa muy especial en Disc Notas, así que sean bienvenidas, bienvenidos. Vamos a presentarles las 40 mejores canciones de soft rock. Según la publicación de Ultimate Classic Rock, acaba de hacer una lista desde el puesto número 40 hasta el número 1. Y dice que lo que pasa en el soft rock es que nunca fue un género exclusivo, porque se combina con el pop, el rock, el country rock y especialmente la música contemporánea. Para adultos de la época, los mejores discos de soft rock extendieron sus raíces a lo largo de los géneros y las épocas. El soft rock llegó en los albores del movimiento de cantautores a principios de los años 70 y prácticamente ocupó un lugar destacado en las listas de éxitos durante toda una década. Con el tiempo se intensificó en el llamado yacht rock, que es un título que no se utilizó hasta mediados del año 2000, y las llamadas power ballads de los años 60, pero la fuente es la misma. Hay una lista de 40 canciones de soft rock que incluyen a continuación y que vamos a compartirla con ustedes por el personal de UCR o UCR Ultimate Classic Rock, que es una publicación muy interesante. Las mejores de estas canciones eran más que simples y tranquilas sensaciones en su época, eran puntos de partida hacia un nuevo territorio, una forma musical en evolución que creció con la década. Probablemente no sea de sorprender que los años 70 sean los más representativos en estas listas

Estamos escuchando las mejores canciones de soft rock de todos los tiempos. Make It With You era la canción de la banda Breed. Y ahora vamos con la siguiente. El puesto número 37 es la canción Crackling Rosie de Neil Diamond. Una canción que, según los que hicieron esta lista, puede decirse que es una canción de amor a una botella de vino o una canción de devoción a una prostituta. No importa. El primer número uno del cantautor cuenta con el acompañamiento de la famosa Wrecking Crew y uno de los estribillos más sólidos de Diamond. A lo largo de la última parte de los años 60, fue un compositor muy solicitado, escribiendo canciones de éxito para los Monkees y para Jai and the Americans. A principios de la década siguiente, era ya una estrella en solitario. Es del año 1970 en donde lanza esta canción, hoy una clásica, Crackling Rosie, puesto número 37 en las melodías de soft rock de todos los tiempos.

Aquí revisamos las mejores canciones de soft rock de todos los tiempos. Esta es Carly Simon con Nobody Does It Better, según Ultimate Classic Rock. El siguiente, en un álbum que lanzó llamado Ten Summoner's Tales en el año 1993, Sting reflexionó sobre el envejecimiento y el avance sobre la muerte de sus padres, que se cernió sobre su predecesor, el álbum de Soul Cages, con una gran introspección. El ambiente esta vez es más pastoral, instrumentos tradicionales como gaitas, violines mezclados con trompetas, cuerdas, guitarras. Se llama la canción Fields of Gold, Los Campos de Oro. Es una hermosa instantánea de la serenidad envejecida que llega también con el final de lo que se llamó la era del soft rock. Sting hace este Campos de Oro, Fields of Gold, y está en el puesto número 35.

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1: Volvemos a la lista de las mejores canciones de soft rock, ahora con el puesto número 34, son los Beatles. Y junto con muchos otros momentos proféticos durante su breve carrera, los Beatles presagiaron el soft rock de los años 70 en los años 60. Something es el primer sencillo de George Harrison que aparece como cara A y que llegó a ser puesto número uno. Está lleno de voces suaves, la instrumentación es delicada y lo definirían a la música en los años siguientes. Incluida en el último álbum grabado de los Beatles, Abbey Road, Something es tanto el comienzo como el final de las eras.
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1: Esta es una de las versiones de los Beatles cuando estaban por grabar. Este es prácticamente un demo y luego la cosa quedó así.

Número 34 en esta lista de las mejores canciones de Sub Rock, Something, la canción de George Harrison para los Beatles. Vamos a la número 33, producida también por George Martin, era la de los Beatles, y el siguiente también tema es producido por George Martin. La canción es Sister Golden Hair, fue la segunda canción de América en alcanzar el puesto número uno. Primero fue su debut A Horse With No Name. El escritor es Jerry Beckley, uno de los integrantes de América. Ha señalado que esta canción es la que más se acerca al movimiento de cantautores de la ciudad de Los Ángeles que el trío británico-estadounidense había alcanzado jamás. Los versos acústicos de esta canción traen también rasgueos de un estilo folk que dan paso a un rock suave, radiante, en los coros animados, un momento destacado del pop del año 1975. Puesto número 33, América, con Sister Golden Hair.

Repasamos las mejores canciones de soft rock y ahora vamos al puesto número 32. This is my most popular song. Aquí vamos a una de las canciones más populares que hizo John Denver en el año 1974. Estaba en la cima de su carrera, expandiéndose con un éxito más allá del público de country y de folk para atraer a un público mucho más amplio en la música pop. Y si bien todavía se relacionaba con esos géneros y fue un gran éxito en las listas para adultos, la canción de Annie o Annie's Song también se acerca al rock suave, una canción de amor de 3 minutos con un toque ligero, desde la voz impregnada de romance de John Denver hasta la sobria música de acompañamiento. Se convirtió en su segundo número uno consecutivo. John Denver, en el puesto número 32, año 1974, lanza esta joya del soft rock llamada Annie's Song, la canción de Annie.

Número 32, Anison con John Denver. La lista de las mejores canciones de soft rock de todos los tiempos ahora va con el número 31. Es Ace, la canción How Long en 1974. Es el single debut de esta banda que tiene más historia de la que deja entrever su corta vida. Un éxito de su natal Reino Unido. How Long ha sido versionada por docenas de artistas y lanzó la carrera del escritor y cantante Paul Carrack. Cuando te hablamos de Paul Carrack, estamos hablando de una de las mejores voces del rock británico, quien más tarde se unió a la banda Squeezy, fue el cantante de Mike and the Mechanics y también cantó con Ring para Ringo Starr. A pesar de su estribillo, la canción dice cuánto tiempo ha estado pasando esto. La canción habla de los conciertos extracurriculares del bajista, que no de una pareja infiel, como parecería indicar. How Long. Esto es Ace, una clásica 10 sobre 10.

puesto 31 de las mejores canciones de soft rock de todos los tiempos, 6 con How Long, canción de 1974. Estás escuchando este programa especial de Disc Notas. La siguiente canción está en el puesto número 30. John Prine introdujo este tema llamado Angel from Montgomery en su debut homónimo en 1971. Pero la versión de Bonnie Raitt, publicada en su LP de 1974, Street Lights, sigue siendo la versión definitiva. Una de las favoritas entre innumerables cantantes a lo largo de las décadas, la canción trata sobre esperanzas destrozadas, sueños aplastados y la persistente melancolía de la mediana edad. Bonnie Raitt tenía 24 años y cuando grabó esta canción, que lo suelen decir la canción Angel, pero su voz cansada le da un peso demoledor al tema Angel from Montgomery, la gran clásica, una de las grandes de Bonnie Raitt, puesto número 30 en la lista de las mejores canciones de soft rock de todos los tiempos, según The Ultimate Classic Rock.

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1: En la casilla número 29 de los mejores temas de soft rock, encontramos a Carole King. Ella ayudó a lanzar el movimiento de cantautores de los años 70 con su popular álbum Tapestry. El soft rock pronto se expandió a partir de él. Carole King, una exitosa compositora con su esposo Jerry Goffin, en los años 60 se divorció y se convirtió en solista a finales de la década, cuando juntó las canciones que marcaron una generación. Triste y nostálgica con esta canción So Far Away, Tan Lejos, incluye una de las melodías también al mismo tiempo más hermosas. Tenido versiones también en vivo con, por ejemplo, James Taylor, con quien hizo una versión en vivo en El Trovador. Y claro, con James Taylor hicieron una versión como esta, que Taylor tocaba la guitarra y también le ayudaba en el canto, de So Far Away. Y claro, la versión clásica de los dos, You Got a Friend. Pero cuando lanzó Tapestry, la canción se volvió de todo un éxito.

La lista de las mejores canciones de soft rock, de Ultimate Classic Rock o UCR. Ahora te vamos a contar en el puesto número 28. Ellos son los Eagles y fueron líderes de dos movimientos musicales no tan distintos a mediados de los años 70, el country rock y el soft rock. Esa canción, Take It to the Limit, de su cuarto LP llamado One of These Nights, en el que se adentraron aún más en el rock pesado, se convirtió en una de las canciones emblemáticas, cantada y coescrita por el bajista Randy Meisner, y quien rápidamente perdió el interés en interpretarla todas las noches. La canción finalmente lo llevó a dejar la banda. Y pese a que Randy Meisner, pues, era uno de los grandes de los Eagles. Productor y escritor de este tema, Don Henley. Glenn Frey fue también escritor. Y aquí es la canción Take It to the Limit, llévalo al límite. Una canción lanzada en el año 1975.

0: En el puesto número 28, Eagles, Llévalo al Límite, Take It to the Limit. La lista de las mejores canciones de soft rock de todos los tiempos. En un programa especial de Disc Notas. Y en el siguiente programa seguiremos contándoles, avanzaremos por los puestos 27, 26 y nos seguiremos acercando hasta el puesto número 1. Se vienen enormes clásicas del soft rock, pues no se las vayan a perder. Esto en el próximo programa de Disc Notas. Felicidades a todos.
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2: 11:35.
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1: Animal de radio. 11:56.
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0: Ok, amigos, vamos a las principales recomendaciones. 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
12: 12:27.
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2: 12:55.
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2: 13:26.
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2: 13:57.
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Buenísimas tardes, ejército. Bienvenidos a Rock and Pop. Estamos en miércoles, apenas el segundo día laborable de la semana, y ya estamos mirando de reojo el calendario, porque el cuerpo lo sabe. Estamos viviendo las vacaciones 2026. Y mientras algunos siguen al frente de su trabajo, hay una voz

Antes de confeccionar junto a ti una gran tarde, tenemos que despedir al Big Bass German Piedra, que por hoy nos deja los controles de Super 9. ¡Gracias, jefe! Y ahora sí se abren los controles de la nave DeLorean. Desde este momento, junto a esa gran imaginación musical, vamos a diseñar la mejor tarde del verano. 0980-923-949. Cuéntanos tú, ¿a dónde viajamos en este miércoles 12 de agosto? ¿80, 90, 2000, 2010? ¿O quizá el futuro de la música? Aquí tenemos el combustible que es la música perfecta para viajar contigo. Está lista la nave DeLorean hasta las 4 de la tarde. 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Tendremos entradas muy pronto.

0: Él es The Weeknd con Blinding Lights. Buenísimas tardes, ejército. Así vamos comenzando una gran tarde de miércoles. Una canción que llegó en 2019, pero parece haberse escapado directamente del 85. Con esos sintetizadores, esa batería electrónica y esa estética completamente ochentera. Allí está la magia del tema. Bien, ejército, ahora quiero hacerte una recomendación. ¿Están listos? 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
0: 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Tú eliges 0980 923 949.

gran viaje que hemos hecho junto a los New Kids on the Block con esto que es Step by Step. Desde 1990 fue el primer sencillo del álbum del mismo nombre y de hecho se convirtió en el mayor éxito de New Kids on the Block, llegando al número uno de la Billboard Hot 100 durante 3 semanas. ¡Petición de la Carito! Ahora sí, empezamos a saludar a todo el ejército que ya está a bordo de la nave de DeLorean. ¡Bienvenido, Oz! ¡Abrazos para la Janet! ¡Hola, Carolina! ¡Buenísimas tardes! ¡Bernardita! ¡El piloto de las tardes! ¿Cómo estamos, Alberto? ¡Hola, Brian! ¿Qué tal, David? ¡Juan Carlos en Azogues! ¡Un abrazo a todo el personal de Biblián, de Cañar, El Tambo! Repasando la geografía, el territorio animal. 0980-923-949. Tú dirás qué canción quieres escuchar esta tarde de verano. 0980-923-949. Absolutamente todas tus peticiones son bienvenidas a la tarde animal. 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Bien, es tiempo de lanzarte más clásicos, más emociones a la tarde animal.

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2: 14:31 minutos.
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Aquí con Me Tienes, Me Puedes, Me Dueles. Eran Verde 70 a esta hora de la tarde. Abrazos a ti que estás trabajando, haciendo de este país cada vez más grande. Este aplauso es para ti. Donde quiera que estés, ya sea aquí en la provincia de La Soaya, en la provincia del Cañar, o a través de nuestro website, super949.com, en cualquier parte del planeta. Y próximamente, en otras galaxias. 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Y hablando de vueltas, hay una canción que no hemos tocado hace fu, que de hecho me acaba de pedir Jimena. Abrazos para la Jime, trabajando en el centro de la ciudad. Y ya que estamos por el centro de la bellísima Cuenca, abrazos para todos, hay varios locales. Hoy en la mañana anduvimos haciendo algunos trámites por allí y la radio suena fuerte. Llega enseguida una canción pop que de seguro te va a encantar. No te quiero presentar porque quiero que la disfrutes en el show.

0: buen house italiano. Desde 1991, Black Box presentaba esto que es Straight It Up.
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0: El show de las tardes que está contigo en la señal de Super 949. 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Y prepárate porque vamos a regalar entradas desde la próxima semana. Pero si tú ahora mismo empiezas a enviarme mensajes con una captura, o como dicen ahora, con un capture, al WhatsApp de la radio 0980-923-949, tienes altísimas posibilidades de ganar. 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
2: 14:59.
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Buenísimas tardes, ejército. Bienvenidos a nuestra sección Top 5. Ese momento de la tarde donde cada día abrimos una puerta musical. Buscamos una temática diferente y nos damos el gusto de jugar con canciones que forman parte de nuestra historia. Y hoy, miércoles 12 de agosto, la excusa es perfecta. Sí, porque cada 12 de agosto se conmemora el Día Internacional de la Juventud. Una fecha establecida por las Naciones Unidas para así reconocer el papel de los jóvenes, además sus ideas, su creatividad y esa capacidad para transformar la sociedad. Y hay algo que me encanta de la temática que propone las Naciones Unidas para este 2026. Diferentes contextos, aspiraciones comunes. Sí, porque pudiste haber sido joven en los 80, en los 90, en los 2000, o incluso estar viviendo tu juventud ahora mismo. Seguramente cambian las modas, cambia la tecnología, cambia la manera de comunicarnos, pero hay algo que jamás va a cambiar, que son esas ganas de comernos el mundo, de enamorarnos, de equivocarnos, de hacer amigos, pero sobre todo, de acumular historias que algún día vamos a recordar con una sonrisa. Así que hoy no solo vamos a viajar por décadas, sino que vamos a viajar por recuerdos. La recomendación de hoy, que te abroches el cinturón, porque ya está encendido el motor de nuestra nave DeLorean que pone rumbo a 5 momentos diferentes de la juventud. Nuestro top 5 de hoy se llama 5 canciones para volver a ser joven. Sí, serán 5 momentos que representan maneras diferentes de vivir esa etapa de la vida. Por ejemplo, soñar, resbalarse, descubrir, enamorarse y vivir. Así que bienvenidos a la tarde animal, amigos. Aquí comienza nuestro top 5. El viaje por el tiempo desde Super 949.

Y arrancamos en 1986 con la banda de New Jersey, que convirtió una historia de lucha y esperanza en uno de los grandes himnos del rock. Nos referimos a Jon Bon Jovi. Para 1986 ya estaban a punto de convertirse en una de las bandas más grandes del planeta. La canción que vamos a repasar enseguida pertenece al tercer álbum de estudio de la banda, Sleepy When Wet, publicado en 1986. Y aquí viene un dato que me encanta. Jon Bon Jovi inicialmente no estaba demasiado convencido con la canción Living on a Prayer. La canción fue escrita por Jon Bon Jovi, Richie Sambora y Desmond Child. El propio John ha contado que al principio no estaba impresionado con el tema. Sin embargo, cuando la canción tomó forma en el estudio, descubrieron lo que tenían entre manos. De hecho, terminó siendo uno de los temas fundamentales de la historia de la banda. Jon Bon Jovi incluso ha llegado a describirla como una de las canciones importantes de su carrera y recordó que prácticamente apareció completa en un día durante el proceso de composición. Y tú te preguntas por qué está dentro del top. Bueno, porque ser joven muchas veces significa exactamente eso. No tenerlo todo resuelto, pero creer que puedes conseguirlo. Esta canción, como bien sabes, habla de la historia de Tommy y Gina, dos personajes que atraviesan dificultades, pero siguen adelante juntos. Y esa es nuestra primera parada. Juventud es igual a soñar. Así que si alguna vez cantaste esto con tus amigos, pensando que el mundo era tuyo, has hecho de forma correcta. Comenzamos nuestro top 5 de hoy, que se llama 5 canciones para volver a ser joven, y lo hacemos en 1986. Jon Bon Jovi presenta Living on a Prayer.

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1: Ahora aceleramos el DeLorean del tiempo y llegamos hasta Irlanda. Exactamente a Limerick, ciudad de origen de la banda The Cranberries. Y aquí cambiamos completamente de energía. Porque la juventud también puede ser rebeldía. The Cranberries publicaron el tema Zombie en 1994 como parte de su segundo álbum llamado No Need to Argue. Pero detrás de esa guitarra distorsionada hay una historia mucho más seria de lo que muchos imaginan. Dolores O'Riordan escribió la canción después del atentado ocurrido en Warrington, Inglaterra, en 1993, en el que murieron dos niños. La canción se convirtió en una respuesta artística al conflicto de Irlanda del Norte y en una de las composiciones más contundentes de la banda. Y aquí está lo interesante. El tema Zombie no nació para ser una canción bonita ni un tema romántico. Nació desde la indignación. Dolores O'Riordan tenía una manera muy particular de escribir. Es que mezclaba su formación musical desde niña, además de su experiencia, con la música tradicional irlandesa. Y a eso le agregaba esa voz reconocible. De hecho, antes de convertirse en cantante de rock, Dolores había cantado en coros escolares, de iglesia y además ha estudiado piano durante años. Por eso esta canción representa otra parte de la juventud. Juventud es igual a rebelarse. Es preguntarse por qué las cosas son como son, pero sobre todo tener el valor de decir, esto no me parece bien. Ahora sí, levantamos el volumen para escuchar la posición 4 de nuestro top de hoy, que se llama 5 canciones para volver a ser joven. Llega The Cranberries con Zombie.

Seguimos viajando y ahora llegamos a 1997, al Reino Unido, y aquí encontramos a una banda que convirtió una melodía de cuerdas en uno de los sonidos más reconocibles de los años 90. Nos referimos a The Verve, que presentaba Bittersweet Symphony. La canción apareció en el álbum Aaron James y se convirtió en la gran canción de la banda. Y aquí viene una gran historia musical increíble. Esas famosas cuerdas que escuchamos no fueron creadas originalmente por The Verve. La canción utilizó el fragmento de la versión orquestal del tema The Last Time de Rolling Stones. Esto realizada por Andrew Luck. The Verve había obtenido el permiso para utilizar el fragmento de la grabación, pero surgió una disputa por los derechos de composición. Como consecuencia, Richard Ashcroft perdió durante años los derechos económicos de la canción, y Mick Jagger y Keith Richards aparecieron como compositores. Pero pasaron los años, y en 2019, Jagger y Richards devolvieron a Ashcroft los derechos y regalías de la composición. Richard Ashcroft llegó a decir entonces que finalmente podía escuchar la canción y decirle a su hijo: "Yo escribí eso". Y eso conecta maravillosamente con nuestro top de hoy. Sí, porque cuando eres joven, estás tratando de describir quién eres. A veces caminas sin saber exactamente hacia dónde vas. Tomas decisiones, te equivocas, cambias de rumbo y empiezas a construir tu propia historia. Y por eso esta canción representa juventud, igual a descubrirse. Ahora sí, desde 1997, The Verve presenta Bittersweet Symphony.

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0: 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Abrazos hasta La Tacunga. Gracias por estar con nosotros. Te enviamos un fortísimo abrazo por allí al norte del país. A la Gis. Gracias, Gis, por estar con nosotros. Abrazos también para el Bairito Arevalo. Bueno, y Oz nos decía que dentro del top 5 quizá faltaba una canción que le recuerda muchísimo su juventud. No es tanto el formato de la radio y por eso vamos a poner un pedacito nada más de...
1: Rico.
0: Sí, rico.
1: Suave.
0: ¡Opa!
1: Rico. Suave.
0: Un pedacito de esas canciones que nos recuerdan a esa juventud que alguna vez tuvimos. Antes nosotros éramos los que les decíamos a los señores, oiga mi don. Y ahora, a mí me dicen Don Rolando. O sea, imagínate, ¿no?
1: Rico.
0: Qué barbaridad, cómo se ha ido el tiempo.
1: Suave.
0: ¿Qué me dicen a través del WhatsApp? Saludos para Braulio. Bueno, felicidades. Bernardita nos decía que no es Rolando Cortés.
2: Es Rolando Mota.
0: Por el capítulo de los Simpsons, ¿no? Bueno, hasta ahí nomás el rico suave. Uno que se marcha, enseguida está por aquí Jorge Piedra con un especial de Disc Notas. A las 17:30, la princesa de la radio, Juliana Piedra en Soundtrack. La banda sonora de tu vida. Mañana tempranito, Fernando Pesantes te sirve el pan con nata. A las 9:49, primera edición de Disc Notas. 11 de la mañana, Mr. Bass, German Piedra. En la jungla. Y a las 14 horas, volvemos. De hecho, aprovechamos este instante para invitarte el fin de semana. Nos hemos quedado a cargo de 20 casillas. Así que el sábado vamos a estar por aquí tempranito. Ahora sí nos marchamos. Lo que siempre te digo, sonríe, que eso es gratis. No te amargues, a ver, si la mañana no estuvo tan bien, si parte de la tarde no ha ido tan bien, intenta mejorarlo desde tu actitud, que se puede. Abrazos, una feliz tarde, Forever Rock and Pop, y de vez en cuando un buen beat. Hasta

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8: Hoy tendremos un programa muy especial en Disc Notas, así que sean bienvenidas, bienvenidos. Vamos a presentarles las 40 mejores canciones de soft rock. Según la publicación de Ultimate Classic Rock, acaba de hacer una lista desde el puesto número 40 hasta el número 1 y dice que lo que pasa en el soft rock es que nunca fue un género exclusivo, porque se combina con el pop, el rock, el country rock y especialmente la música contemporánea. Para adultos de la época, los mejores discos de soft rock extendieron sus raíces a lo largo de los géneros y las épocas. El soft rock llegó en los albores del movimiento de cantautores a principios de los años 70 y prácticamente ocupó un lugar destacado en las listas de éxitos durante toda una década. Con el tiempo se intensificó en el llamado yacht rock, que es un título que no se utilizó hasta mediados del año 2000, y las llamadas power ballads de los años 60, pero la fuente es la misma. Hay una lista de 40 canciones de soft rock que incluyen a continuación y que vamos a compartirla con ustedes por el personal de UCR o UCR, Ultimate Classic Rock, que es una publicación muy interesante. Las mejores de estas canciones eran más que simples y tranquilas sensaciones en su época, eran puntos de partida hacia un nuevo territorio, una forma musical en evolución que creció con la década. Probablemente no sea de sorprender que los años 70 sean los más representativos en estas listas. Pero también en los años 60, 80 e incluso en los 90, aparecen, lo que demuestra una influencia duradera y que se han convertido en unas joyas del soft rock. Y vamos a encontrar, bueno, muchas canciones y a lo mejor alguna que tú esperabas que salga, no está. Bueno, entonces vamos a empezar con la número 40. Y la número 40 es un soft rock que estaba a punto de extinguirse a finales de los años 80, reemplazado por baladas potentes y pop adulto contemporáneo, pero esta banda Extreme, una banda de la ciudad de Boston, ha conjurado un estado de ánimo nostálgico, relajante, con este éxito de 1990 llamado More Than Words, más que palabras. Es una banda virtuosa de hard rock con inclinaciones hacia el glam y el funk ocasionales. Y esta canción fue número uno, un tema acústico. Revela un lado más suave de su música, recordando la mitad de los años 70 en declaraciones de amor silenciosas y su guitarra ligeramente punteada. Extreme con More Than Words.

La guitarra y la voz de Nuno Betancourt, junto con la voz de Gary Chevron, para hacer esto que se llama More Than Words. Hoy tenemos programa especial para hablarles sobre cuáles son las mejores canciones de soft rock de todos los tiempos. Especialistas las han escogido. Vamos con la número 39, esta es de Bob Dylan. La grabó en 1981. Estaba saliendo de su etapa gospel con Shot of Love, lo que en parte indicaba su paso a los sonidos más procesados de los 80s. La pieza central del álbum se llama Every Grain of Sand, cada grano de arena. Es una canción de 6 minutos y que serpentea entre imágenes bíblicas y un extenso juego de palabras para una de las mejores canciones de Bob Dylan en esa época. Con una interpretación similar a un himno, con una agudeza lírica prestada de los poetas románticos, esta canción es la leyenda que vuelve a encontrar un propósito en su voz. Bob Dylan, número 39 en las mejores canciones de soft rock, con Every Grain of Sand. 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

Every Grain of Sand, una de las grandes canciones con Bob Dylan, que hace aquí de artista principal, compositor, productor y todo lo que era para el cantante, pues por cierto, en esta canción, en la lista de las mejores canciones de soft rock de todos los tiempos, programa especial de Disc Notas. Vamos con el puesto número 38, avanzando hacia el número 1. Vamos a 1970, esta es una agrupación que se llama Breath, o traducido sería Pan. ¿Alguna vez se ha propuesto una insinuación sexual con tanta gracia y sensibilidad, como decir Make It With You, hacerlo contigo? Escrita y cantada por el líder de Breath, David Gates, y una composición y trabajo de sesiones en los años 60 que incluyó colaboraciones de Captain Beefheart, Los Monkees y hasta Elvis Presley. Make It With You toma una máxima contemporánea y la aplica a una melodía de ensueño para una canción de oro del soft rock. Si te preguntas a qué lleva esta canción, quiero hacerlo contigo, dice en este tema el cantante David Gates, puesto número 38, mejores canciones de soft rock.

Estamos escuchando las mejores canciones de soft rock de todos los tiempos. Make It With You era la canción de la banda Breathe. Y ahora vamos con la siguiente. El puesto número 37 es la canción Crackling Rosie de Neil Diamond. Una canción que, según los que hicieron esta lista, puede decirse que es una canción de amor a una botella de vino o una canción de devoción a una prostituta. No importa. El primer número uno del cantautor cuenta con el acompañamiento de la famosa Wrecking Crew y uno de los estribillos más sólidos de Diamond. A lo largo de la última parte de los años 60, fue un compositor muy solicitado, escribiendo canciones de éxito para los Monkees y para Jai and the Americans. A principios de la década siguiente, era ya una estrella en solitario. Es del año 1970 en donde lanza esta canción, hoy una clásica, Crackling Rosie, puesto número 37 en las melodías de soft rock de todos los tiempos.

Las mejores canciones de soft rock de todos los tiempos según Ultimate Classic Rock. Vamos con la número 36, Carly Simon, con este tema que es Nobody Does It Better. Nadie lo hace mejor. Es el primer tema de James Bond desde el Doctor No, que no lleva el título de la película. Nobody Does It Better, de la película La Espía que Me Amó. Estuvo 3 semanas en el segundo puesto en 1977. Esta canción, escrita por Marvin Hamlisch y Carol Bayer-Sager, es una de esas canciones más populares y exitosas de 007 y la primera de Carly Simon en aparecer en Top 5 desde el dúo de 1975 con su entonces marido James Taylor en la canción Mockingbird. También fue su primera nominación a los premios Oscar. Así que podemos escuchar Nobody Does It Better. Nadie lo hace mejor.

Aquí revisamos las mejores canciones de soft rock de todos los tiempos. Esta es Carly Simon con Nobody Does It Better, según Ultimate Classic Rock. El siguiente, en un álbum que lanzó llamado Ten Summoner's Tales en el año 1993, Sting reflexionó sobre el envejecimiento y el avance sobre la muerte de sus padres, que se cernió sobre su predecesor, el álbum de Soul Cages, con una gran introspección. El ambiente esta vez es más pastoral, instrumentos tradicionales como gaitas, violines mezclados con trompetas, cuerdas, guitarras. Se llama la canción Fields of Gold, Los Campos de Oro. Es una hermosa instantánea de la serenidad envejecida que llega también con el final de lo que se llamó la era del soft rock. Sting hace este Campos de Oro, Fields of Gold, y está en el puesto número 35.

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1: Volvemos a la lista de las mejores canciones de soft rock, ahora con el puesto número 34, son los Beatles. Y junto con muchos otros momentos proféticos durante su breve carrera, los Beatles presagiaron el soft rock de los años 70 en los años 60. Something es el primer sencillo de George Harrison que aparece como cara A y que llegó a ser puesto número uno. Está lleno de voces suaves, la instrumentación es delicada y lo definirían a la música en los años siguientes. Incluida en el último álbum grabado de los Beatles, Abbey Road, Something es tanto el comienzo como el final de las eras.
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1: Esta es una de las versiones de los Beatles cuando estaban por grabar. Este es prácticamente un demo y luego la cosa quedó así.

Número 34 en esta lista de las mejores canciones de soft rock, Something, la canción de George Harrison para los Beatles. Vamos a la número 33, producida también por George Martin, era la de los Beatles, y el siguiente también tema es producido por George Martin. La canción es Sister Golden Hair, fue la segunda canción de América en alcanzar el puesto número uno. Primero fue su debut A Horse With No Name. El escritor es Jerry Beckley, uno de los integrantes de América. Ha señalado que esta canción es la que más se acerca al movimiento de cantautores de la ciudad de Los Ángeles que el trío británico-estadounidense había alcanzado jamás. Los versos acústicos de esta canción traen también rasgueos de un estilo folk que dan paso a un rock suave, radiante, en los coros animados, un momento destacado del pop del año 1975. Puesto número 33, América, con Sister Golden Hair.

Repasamos las mejores canciones de soft rock y ahora vamos al puesto número 32. Aquí vamos a una de las canciones más populares que hizo John Denver en el año 1974. Estaba en la cima de su carrera, expandiéndose con un éxito más allá del público de country y de folk para atraer a un público mucho más amplio en la música pop. Y si bien todavía se relacionaba con esos géneros y fue un gran éxito en las listas para adultos, la canción de Annie o Annie's Song también se acerca al rock suave, una canción de amor de 3 minutos con un toque ligero, desde la voz impregnada de romance de John Denver hasta la sobria música de acompañamiento. Se convirtió en su segundo número uno consecutivo. John Denver, en el puesto número 32, año 1974, lanza esta joya del soft rock llamada Annie's Song, la canción de Annie.

Número 32, Anison con John Denver. La lista de las mejores canciones de soft rock de todos los tiempos ahora va con el número 31. Es Ace, la canción How Long en 1974. Es el single debut de esta banda que tiene más historia de la que deja entrever su corta vida. Un éxito de su natal Reino Unido. How Long ha sido versionada por docenas de artistas y lanzó la carrera del escritor y cantante Paul Carrack. Cuando te hablamos de Paul Carrack, estamos hablando de una de las mejores voces del rock británico, quien más tarde se unió a la banda Squeezy, fue el cantante de Mike and the Mechanics y también cantó con Ring para Ringo Starr. A pesar de su estribillo, la canción dice cuánto tiempo ha estado pasando esto. La canción habla de los conciertos extracurriculares del bajista, que no de una pareja infiel, como parecería indicar. How Long. Esto es Ace, una clásica 10 sobre 10.

En el puesto 31 de las mejores canciones de soft rock de todos los tiempos, 6 con How Long, canción de 1974. Estás escuchando este programa especial de Disc Notas. La siguiente canción está en el puesto número 30. John Prine introdujo este tema llamado Angel from Montgomery en su debut homónimo en 1971. Pero la versión de Bonnie Raitt, publicada en su LP de 1974, Street Lights, sigue siendo la versión definitiva. Una de las favoritas entre innumerables cantantes a lo largo de las décadas, la canción trata sobre esperanzas destrozadas, sueños aplastados y la persistente melancolía de la mediana edad. Bonnie Raitt tenía 24 años y cuando grabó esa canción, que lo suelen decir la canción Angel, pero su voz cansada le da un peso demoledor al tema Angel from Montgomery, la gran clásica, una de las grandes de Bonnie Raitt, puesto número 30 en la lista de las mejores canciones de soft rock de todos los tiempos, según Ultimate Classic Rock.

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1: En la casilla número 29 de los mejores temas de soft rock, encontramos a Carol King. Ella ayudó a lanzar el movimiento de cantautores de los años 70 con su popular álbum Tapestry. El soft rock pronto se expandió a partir de él. Carole King, una exitosa compositora con su esposo Jerry Goffin en los años 60, se divorció y se convirtió en solista a finales de la década, cuando juntó las canciones que marcaron una generación. Triste y nostálgica con esta canción So Far Away, tan lejos. Incluye una de las melodías también al mismo tiempo más hermosas. Tenido versiones también en vivo con, por ejemplo, James Taylor, con quien hizo una versión en vivo en El Trovador. Y claro, con James Taylor hicieron una versión como esta, que Taylor tocaba la guitarra y también le ayudaba en el canto, de So Far Away. Y claro, la versión clásica de los dos, You Got a Friend. Pero cuando lanzó Tapestry, la canción se volvió de todo un éxito.

La lista de las mejores canciones de soft rock, de Ultimate Classic Rock o UCR. Ahora te vamos a contar en el puesto número 28. Ellos son los Eagles y fueron líderes de dos movimientos musicales no tan distintos a mediados de los años 70, el country rock y el soft rock. Esta canción, Take It to the Limit, de su cuarto LP llamado One of These Nights, en el que se adentraron aún más en el rock pesado, se convirtió en una de las canciones emblemáticas, cantada y coescrita por el bajista Randy Meisner, y quien rápidamente perdió el interés en interpretarla todas las noches. La canción finalmente lo llevó a dejar la banda. Y pese a que Randy Meisner, pues, era uno de los grandes de los Eagles. Productor y escritor de este tema es Don Henley. Glenn Frey fue también escritor. Y aquí es la canción Take It to the Limit, Llévalo al Límite. Una canción lanzada en el año 1975.

0: En el puesto número 28, Eagles, llévalo al límite, Take It to the Limit, la lista de las mejores canciones de soft rock de todos los tiempos, en un programa especial de Disc Notas. Y en el siguiente programa seguiremos contándoles, avanzaremos por los puestos 27, 26 y nos seguiremos acercando hasta el puesto número 1. Se vienen enormes clásicas del soft rock, pues no se las vayan a perder. Esto en el próximo programa de Disc Notas. Felicidades a todos.
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3: 17:57
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1: Animal de radio. 18:26.
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2: 18:58
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